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0: Hola, hola, hola, hola, mis amados ruteros y ruteras. ¿Qué tal todos? Sean bienvenidos una vez más aquí a su ruta del rock recargada. Qué rico que es estar acá los domingos. A mí me encanta compartir nuestra ruta del rock recargada con ustedes. Y sobre todo porque los domingos es como que puedes prender la radio un momento, ir haciendo por ahí tus quehaceres en la casa, o si estás paseando, si estás viajando, si por ahí tal vez recién te estás levantando y quieres añadirle esa energía a tu día, o por ahí ya estás planeando qué hacer de almuerzo con la familia. Bueno, como tú estés moviéndote, los domingos de la mañana siempre tienes este fondito musical, sobre todo si eres de los nuestros o de las nuestras que les gusta el metal, y pues este es el único espacio FM que así lo hace. Así que qué hermoso ser parte de esto, qué hermoso conducir esta nave y estar acompañada de toda mi tripulación de ruteros. Así que estoy feliz, estoy un poco mejor, todavía tengo una molestia por ahí en la garganta, pero ahí vamos amigos. Lo importante es que aquí estamos y que no paramos. Hoy, domingo 2 de agosto, no tenemos invitado, es un programa netamente musical, así que pide tu canción. Puedes hacerlo en nuestras redes sociales como Ruta del Rock, o también en nuestro WhatsApp División 099-521615, que aquí te complacemos. Estamos hasta las 12 del día, no te olvides, menos charla, más música. Te saluda Gabu Ginás, bienvenidos nuevamente a su Ruta del Rock, a toda máquina.
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7: Continuamos con nuestra programación y quiero mandar un saludito a mi querido Leo, mi querido Leonardo Pesantes, que nos saluda por acá. Nos dice que gran domingo de rock y metal, empezando agosto como se debe, así es. Saludos a los amigos de Continental Tire, un saludo para ellos. Y nos pide la canción Fatal Tragedy de los Dream Theater. Qué buena canción, qué chévere. Un gran domingo, Gabu. Gracias, gracias a ti, mi querido Leo. Gracias siempre por estar en sintonía. Aquí está tu canción. Tremendo tema aquí en Ruta del Rock Recargada.

De domingo, amigos, qué chévere, yo todavía por aquí estoy un poquito, no sé, tengo la garganta un poquito sentida, entonces por eso es que no estoy hablando mucho el día de hoy, pero quiero siempre mencionarles y hacerles acuerdo que estamos en todas las redes sociales como Radio Visión Cuenca y como Ruta del Rock, así que no te olvides de seguirnos en todas las plataformas digitales. Y por aquí quiero saludar a nuestro querido Milton, que nos escribió en nuestro WhatsApp de Visión y nos dice: saludos, excelente programa, por favor el tema de Amorphis, Into Hiding, aguante el metal, aguante el metal, mi querido Milton, gracias por ser parte de esta ruta del rock.

y estuvimos escuchando Colapso de Deadline, tremenda banda cuencana que, bueno, muy próximamente tendremos por aquí en cabinas para conocer un poquito más a fondo. Ya tuvieron su tema anterior que se llama Demente y este nuevo single que se llama Colapso, que puedes ya disfrutar, escuchar en las plataformas musicales como Spotify, YouTube, Apple Music, creo que también estaba por ahí, y por supuesto en tu ruta del rock recargada. Vámonos ahora con otra banda cuencana. Ellos son Nihil 13, que hace algún tiempito también ya entrevistamos. Ellos se van más un poco al metalcore, un poco más a este estilo 2000ero. Y esta canción se llama Significación a Martillazos, que por aquí estamos recordando. Hace un tiempito estuvieron por acá en cabinas.

Ahora vamos a bajar un poquito nada más la intensidad, porque amigos, la banda Delirio, banda quiteña, ya lanzó su disco. Amigos, yo me declaro fan acérrima de Delirio por la voz de Prissy, alias Lucifer. Escuchen.

Sí, señores, ya el álbum está lanzado oficialmente en todas las plataformas digitales musicales. Se llama Delirio, así como la banda, y tiene 10 temas. El que está sonando se llama Ningún Lugar, que es el que más me gusta. Luego me gusta Daga, que también es un temón. Tienen canciones increíbles. Ustedes ven que esa simbiosis entre la voz, la instrumentación, el sentimiento que le ponen, a mí me atrapó. Seguramente a ti también te atrapa, así que no olvides seguirlos en sus redes sociales, Delirio, y próximamente van a tener el evento oficial de lanzamiento del álbum. Claramente será en la capital, así que si por ahí estás en Quito, no te tienes que perder esto, no te tienes. Ojalá yo pudiera estar allí. La fecha se me complica un poquito, pero próximamente una reseña completa en nuestras redes sociales de Ruta del Rock.

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Estamos escuchando Roger M, esta banda de metal progresivo, un poco ahí con mezclas, con fusiones andinas también, con fusiones tropicales, algo que me parece súper interesante también, y yo creo que le da mucha personalidad también al estilo que tienen ellos. Realmente es una banda que a mí me ha cautivado desde el principio y ha sido muy complicado darle un espacio. Darle un espacio en la ruta, porque tiene partes super light, super soft, como para pasar entre semana, pero partes muy pesadas que me encantan, como para pasarlas un domingo. Entonces decidí que realmente tiene que pasarse los domingos Roger M, así que les mando un fuerte, fuerte abrazo. Están súper activos en las redes sociales, los pueden encontrar como D, o sea, THE de Roger M. Así que ahí los encuentran. Tremendos temas que tienen, chicos. Orgullosamente cuencanos, ecuatorianos.

Y tú ya nos sigues en las redes sociales. Si todavía no lo has hecho, corre. Este momento dale follow Radiovisión Cuenca y Ruta del Rock en todas las plataformas digitales para estar más cerca de ti. Claro que sí. Y si por ahí te preguntas, ¿cómo nos puedes escuchar siempre? ¿En qué horarios estamos? Y por ahí estás recién sintonizando la ruta. Te cuento que estamos todos los días, de lunes a viernes, de las 2:30 de la tarde hasta las 4. Cada día tenemos una temática diferente dentro del rock. Obviamente entre semana estamos mucho más light. Y los domingos, amigos, nuestro día favorito de la ruta, porque es metal puro, rock y metal pesado, todos los géneros. Y aquí te complacemos de 10 de la mañana hasta las 12 del día. Así es, nos puedes escuchar en la 106.1 FM en Azuay y Cañar, y en otros puntos de Ecuador y del mundo en nuestra página web www.radiovisioncuenca.com. 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

clásico de los sobrepeso, banda de rock libre ecuatoriano, cuencanitos, qué chévere. Bueno, por aquí quiero mandar un saludito a mi querido Ni Charlie, que por aquí nos saluda en nuestro Instagram y nos pide algo de Aerosmith y Youngblood. Se llama Back in the Saddle, sonando aquí en Ruta del Rock. Saludos hasta Argentina. No sé si tú estás en Argentina o estás en Ecuador, pero un abrazo a Argentina.

Y nos vamos con algo de Iron Maiden. Recuerden, amigos, estamos creo que todos muy ansiosos. 14 de octubre en el Estadio Olímpico Atahualpa. Sí, señores, Iron Maiden en Ecuador. No te puedes perder. Si todavía no has comprado tus entradas, ¿qué estás esperando? Hazlo, porque por allá vamos a estar Ruta del Rock de Radiovisión presentes en este super concert. Y bueno, chicos, para despedirnos, vámonos con algo cuencano, heavy metal neoclásico con Lisa Med. Sí, señores, porque nuestro querido Osquitar Vélez está de cumpleaños, así que le mandamos un fuerte, fuerte abrazo. Creo que por ahí ayer estaba de festejo, no lo pudimos acompañar, pero le mandamos un abrazo gigante. Y a toda la banda Lisa Med. Se despide Gabu Ginás, no se despeguen de la programación porque viene el fútbol en Radiovisión Cuenca. Conmigo será hasta mañana 2:30 de la tarde. Besos. Chau, chau.

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2: Hola, hola, les damos la bienvenida, señoras y señores, a una nueva transmisión de Radiovisión 106.1 FM. El día de hoy estaremos con el partido por la jornada 23 de Liga Pro 2026 desde Chillogallo, allá en el Estadio Banco Guayaquil, el puntero y prácticamente campeón de este fútbol ecuatoriano en esta temporada. Independiente del Valle estará recibiendo al equipo de la ciudad, al Expreso Austral. Australa Deportivo Cuenca, que le ha costado muchísimo sacar puntos allá en la capital cuando se ha enfrentado a Independiente del Valle, viene desde una victoria ante Club Sport Emelec aquí en la ciudad de Cuenca, en el estadio Alejandro Serrano Aguilar, y querrá seguir con la sumatoria de puntos buscando el objetivo principal, que será ese hexagonal principal que te brinda el cupo directo a Copa Internacional, también, ¿por qué no?, para pelear un cupo en Copa Libertadores en la fase de grupos directamente, si terminase segundo, o en la fase previa, si es que terminase tercero o cuarto, dependiendo también el campeón de Copa Ecuador. Sin más, nosotros estamos aquí para llevarles toda la información, todas las emociones de lo que será el partido, una de la tarde, pactado entre Independiente del Valle y Deportivo Cuenca. Sin más preámbulo, doy la bienvenida al staff de Radio Visión, quien está ya a mi lado, señor Juan Diego Cornejo. ¿Cómo está? Buenas tardes.
3: Buenas tardes, Pedro. Un saludo cordial. Sí, ahí estamos, perfectos. Bueno, le decía, saludándole a Pedro y a toda la amable audiencia, por supuesto, de Radio Visión, la internacional, la deportivísima 106.1, que están pendientes ya de lo que va a ser este partido que se viene del Deportivo Cuenca ante Independiente del Valle, o Independiente del Valle frente al Cuenca, respetando el tema de la localía. Tenemos ya confirmada la alineación del cuadro de Deportivo Cuenca. Así que les vamos a dar en cualquier momento ya el tema de la alineación. Igual el tema de la alineación también de Independiente del Valle ya la tenemos lista. Pero ¿qué les parece si revisamos también los resultados que se dieron el día de ayer en el tema del marco del Campeonato Ecuatoriano de Fútbol? De hecho, la fecha empezó el día viernes entre el cuadro de Libertad y el equipo de Orense. Se jugó en la ciudad de Loja el partido. Y la verdad es que sí nos llamó la atención. Pensábamos que podía hacer un mejor partido el cuadro de Orense, pero resulta que cayó goleado con media canasta ante el representativo de Libertad de Loja. 3-0. No creo que esa sea la diferencia entre uno y otro equipo, pero resulta que se dio este resultado el viernes en horas de la noche en Loja. Veo que los goles los marcaron Binnington Branda, el ex Deportivo Cuenca, al minuto 38. Anthony Cheré, el ex Nacional, lo hizo ya en los descuentos del primer tiempo. Y en el minuto 82, Gabriel el Loco Cortés terminó marcando la tercera conquista para el conjunto de Libertad. Pedro, ¿usted se esperaba un resultado tan amplio este de Libertad ante Orense?
2: Le soy sincero, al principio de año no fue un inicio bueno para ninguno de los dos equipos. De hecho, Libertad nunca pudo salir del fondo de la tabla de posiciones ya cuando se consumaron 3, 4, 5 jornadas. Por su parte, Orense parecía que había un punto de inflexión tras aquella victoria aquí contra Deportivo Cuenca, que terminó goleando al equipo de la ciudad en el Alejandro Serrano Aguilar. Sin embargo, posterior a eso, el conjunto de la ciudad de Machala, terminó siendo muy irregular, terminó bajando muchísimo su nivel y nunca ha jugado bien de local. De hecho, es para mí coincidente que haya tenido un tan buen partido aquí en la ciudad de Cuenca frente al Express Austral, y quizá me sorprende un poco el tema del marcador tan abultado, ¿no? Son 3 goles de diferencia. Sin embargo, en el juego entiendo yo que sí se vio algo notorio en cuanto a los niveles que presentaron ambos equipos. Ahora, la efectividad de Libertad, hay que darle obviamente el crédito, ¿no?
3: Bueno, en otro resultado, el cuadro del Manta, jugando como local, cayó 1-2 frente al equipo de Paul Vélez del Mushuc Runa. Se puso adelante precisamente el cuadro ambateño por intermedio de Christopher Angulo al minuto 5. Al 7 marcó Ronnie Carrillo el 2-0 y al minuto 23 descontó José Angulo. Aquí fue expulsado Realpe por doble tarjeta amarilla en el cuadro de Manta. Y con eso se consolidó entonces el triunfo de el Mushuc Runa. Estábamos atentos también al partido entre Universidad Católica y Técnico Universitario. Y la verdad es que Católica lo goleó bien feo, ¿no? Al conjunto de la ciudad de Ambato. De penal, José Fajardo marcó ya la primera al minuto 7. Rafael Chila de autogol al minuto 12. Mientras tanto, volvió a marcar José Fajardo al minuto 34. José Fajardo para ya el hat-trick al minuto 55. Y finalmente, Azarías Londoño marcó al minuto 90 de este compromiso. Aquí salió también expulsado el jugador Mena al minuto, ya con los descuentos
2: del partido, ¿no?
3: Sí. ¿Usted pensaba una goleada tan amplia de Católica ante Técnico?
2: Sabe que hablábamos en la programación de 90+3 del día viernes, que al menos para mí, los compañeros no coincidían del todo, pero para mí va a ser una victoria cómoda de Católica, más no tan cómoda en el resultado. Yo pensaba que lo iba a sacar sin problema, quizá 2-0, un resultado tranquilo, ¿no? Ahora, los 5 goles de diferencia no suelen ser algo común en el fútbol ecuatoriano, pero si hay un equipo que puede lograr estos resultados, es Católica, además de Independiente, obviamente.
3: Sí, la verdad, Católica tiene un muy buen equipo, pero Técnico siempre ha hecho o hace buenos partidos en la capital de la República. No estamos acostumbrados a ver marcadores ante equipos ambateños, sobre todo con esta cantidad de goles, pero bueno, así se dio. Y el partido de la noche, donde pensábamos que Melec iba a tener alguna posibilidad ante el conjunto de Sociedad Deportiva Aucas. Resulta que Aucas le ganó 2-0 el compromiso, marcó Ayrton Preciado al minuto 37 y al minuto 80 volvió a marcar a Ayrton Preciado. Y le ganó en forma contundente. Ayer veíamos videos, luego del partido, cómo la gente de Melec está pidiendo la cabeza de Nasuti. Piden que se nombre a otro director técnico.
2: Insostenible. Oiga, lo de Nasuti, le iba a decir, el tema de Sociedad Deportiva Aucas, nosotros teníamos la duda, o al menos yo tenía la duda, de cómo iba a ser acogida la vuelta de Norberto Araujo, más que nada por el director técnico ecuatoriano argentino, ¿no? Ahora, yo decía también al mismo tiempo, el profesionalismo que ha mostrado Araujo como técnico y obviamente como jugador, pero en esta etapa como técnico, es de destacar. Oiga, y ni mucho menos ha sido así en este partido, ¿no? Sociedad Deportiva Aucas, que vino mostrando una cara muy distinta de cara al encuentro ante Macará de local, donde terminó goleado, y ahora se recupera. Volvió Araujo y es recuperación inmediata. Entiendo yo que hay un respaldo total de los jugadores hacia su técnico y viceversa. Y aquí se demostró.
3: Bueno, yo creo que Araujo poco a poco va demostrando la capacidad que sí la posee y que la demostró en Cuenca y que la está demostrando también en Aucas. Yo le digo ahora, por ejemplo, si el Cuenca lo quisiera contratar a Araujo,
2: no le da,
3: desde lo económico ya no le da.
2: No le da.
3: Desde lo económico no. Miren que tuvo que contratar a un asistente técnico.
2: De un gran director técnico también.
3: Para como bronco, director técnico acá en la ciudad de Cuenca, como es Neculman, ¿no? Pero si lo quisiera nuevamente, porque cuando el Cuenca no tenía técnico, se fue Célico, decían muchas voces, pero tráiganlo a Araujo, que ya renunció a Aucas.
2: No había chance.
3: Pero imposible desde lo económico. Porque hay que ser bien sinceros, la directiva del Cuenca trajo lo más económico, que es Nasuti.
2: Ahora, después nos vamos
3: a... No, Nasuti, lo que es Neculman.
2: Después nos vamos a meter en tema Deportivo Cuenca, ¿no? Sí. Para ya adentrarnos y asentar en el partido del día de hoy. pero dentro de todas las limitaciones creo que acertó bastante Deportivo Cuenca en cuanto al técnico elegido. Pero después nos metemos con el equipo de la ciudad, ¿no?
3: Venga, permítame, voy a darle la bienvenida, qué gusto, ¿no? A los tiempos con el Puma Valareso, hoy vamos a trabajar con él también en el tema del partido del Cuenca frente a Independiente, así que Pumita, le damos la más cordial de las bienvenidas, ¿cómo le va?
1: ¿Cómo le va, mi querido JD, mi querido Pedro, cómo está? Un saludo grande para ustedes. Usted decía lo de el Beto Araujo, cómo se ha potenciado en el Aucas, ha ganado su espacio, lo rogaron, ahí estamos, ¿no? Lo rogaron básicamente para que vuelva, se quede, y ayer demostró, ¿no? En Guayaquil, 2-0.
3: Y con mucha autoridad, le digo, ganó el partido.
1: Mucha autoridad, con mucha calidad, y eso es importante. Tal vez un técnico que hay mucha gente que no le gustaba en la ciudad, hay otros que
2: Araujo.
1: Sí, a Alberto Araujo, hay muchos que decían, no, Alberto Araujo es defensivo, no es lo que necesitamos, pero bueno, ahí está Alberto Araujo ganándose su espacio. Muchos decían, renunció al Aucas, Liga no tenía técnico, se va a Liga, pero no.
3: Todavía no creo que esté para Liga, le digo.
1: No sé.
3: Para tema de Copa Libertadores, campeonato.
1: Puede ser, ¿no?
3: Yo creo que un par de añitos más y lo potencia más y podría estar para cualquier grande del fútbol ecuatoriano.
1: Sí. Alguien decía, Beto Araujo a Barcelona, pero tampoco.
2: Primero hay que ver si sale Farías, ¿no? Es un tema increíble.
1: Que salga Farías.
2: No, claro.
1: Cosa que está muy difícil. La realidad, Farías, si es que se va, le van a tener que indemnizar. Pero bueno, ya hablaremos de esto y muchas otras novedades. Hoy el Deportivo Cuenca juega un partido muy difícil frente al puntero del fútbol ecuatoriano, casi campeón, no se ha acabado, o recién no empieza agosto, y es una diferencia tan grande que tiene Independiente con el resto de equipos, que todo hace pensar que va a ser campeón del fútbol ecuatoriano.
3: Vamos con la alineación del Cuenca, si le parece, porque yo creo que es de análisis de este tema. A mí me preocupa mucho el sistema defensivo ante la mejor delantera que tiene el fútbol ecuatoriano.
2: Y le voy a contar algunas cositas a ustedes.
3: ¿Nos puede contar ahora antes de la...?
2: Claro, les iba a contar unos apuntes, porque el día viernes en la noche lo tuvimos a Luquitas Mancinelli aquí en la señal de Radio y Visión 6.1 FM, y nos comentó muchas cosas. Se nos quedó cortísimo el tiempo, teníamos pactado obviamente los 30 minutos de segmento, nos alargamos casi 50 minutos, había mucho que hablar con Lucas y aún así nos quedamos cortos, obviamente.
3: ¿Qué contó Luquitas?
2: Le podría dar ciertos títulos.
3: Claro.
2: En esencial, creo que una de las cosas que más interesa a la hinchada del Deportivo Cuenca es saber qué pasó con Jorge Célico. Lo dijo Lucas Mancinelli, quizá un poquito entre líneas, ¿no? No del todo certero, porque obviamente ellos se cuidan mucho en lo que nos transmiten a nosotros como comunicadores, pero nos dio a entender que la idea con Jorge Célico nunca estuvo acogida para el grupo. Lo dijo Lucas, sacamos buenos resultados, quedamos segundos hasta el parón mundialista o premundialista con 28 puntos, pero lo cierto es que muchos de ellos se debieron a una efectividad o a un buen manejo del partido, más no a un buen trámite, más no a un buen juego. Dos, nos dijo Lucas Mancinelli directamente, jugamos quizá 2-3 partidos buenos en el año, y aún así logramos sacar buenos resultados, y ahora se venía viendo pues la contraparte de la moneda. Si no juegas bien, no te va a alcanzar. Uno de los títulos que nos dejó Lucas.
3: Que me parece que esto iba por ahí, ¿no? Pero entonces, sabiendo esto, creo que a Célico se le tenía que haber sacado antes. Se demoraron demasiado.
1: Se demoraron, es la verdad, ¿no?
2: El problema es que el primer semestre, lo dijo Lucas, por resultados no le podías reclamar a Jorge Célico.
3: Pero ya se sentía el malestar de los jugadores a la interna. Y cuando usted ya tiene ese inconveniente, es mejor tomar medidas.
2: Y posterior a eso se le preguntó, o sea, ¿qué cambia? Porque vos no puedes plasmar una idea de juego en dos días, porque no trabajas. De plano es un día y el segundo es de un trabajo muy breve, ¿no? Un poquito tranquilo de cara al partido. Y nos comentó que venía desde nuevas ideas que pudo plantear el profe Daniel Neckelmann y quizá desde una nueva, obviamente, cuestión, ¿cómo le digo?, actitudinal. Así que eso fue una de las cosas que nos dejó Lucas, y está muy contento él y el grupo con la inclusión del nuevo cuerpo técnico, además que vienen... Es, digamos así, un aprendiz de un cuerpo técnico que le dio muy buenos resultados acá a Deportivo Cuenca. Recordemos que Mancinelli justamente hacía el símil, la comparación de aquel año con Luis García, que lo comenzaron muy mal, muy pero muy mal. Llegó Igor Oca y en el segundo semestre de la temporada, hasta cuando estuvo al menos, pudo reponer en cierta manera a Deportivo Cuenca.
3: Oiga, y les comentó algo de lo económico, les han pagado, ¿cómo está el tema?
2: El tema, nos comentó que hay problemas a la interna del club y que eso obviamente afecta al vestuario, al camerino.
3: Sé que tiene la cuenta congelada. Sí. Claro, no pueden hacer depósitos ni transferencias.
2: Por el tema FIFA, ¿no? ¿Restricción?
3: No es el tema FIFA, más bien va por otro lado.
2: Upa, sí. Entiendo que va por GFI o cómo está la situación.
3: No es GFI tampoco. Algún problemita hubo ahí con la cuenta que yo específicamente no sé, pero sé que no es de FIFA y sé que no es de GFI.
2: Muy bien, sí, nos comentó que hay problemas a la interna, que lo han habido y más después de la resolución que se llegó tras el arbitraje y que esto afecta al camerino, obviamente, pero que ellos tratan de mantenerse al margen. Sin embargo, como obviamente, como parte fundamental del club, les afecta bastante. Eso fue lo que nos pudo decir Lucas Mancinelli. Sin embargo, ellos, el profesionalismo y el amor del club que le tienen al club, muchos de los jugadores al menos, hacen pues que ellos sigan a flote. Pero ya, la interna está tocada.
3: Pedro, ¿algo más que haya dicho Lucas Mancinelli para destacarlo?
2: Oiga, déjeme, me recuerdo, lo tenía apuntado, algo se me fue, pero con todo yo le voy diciendo en el avance de esta previa. Perfecto. Porque me acuerdo que si nos dejó muchísimo Lucas Mancinelli, algo que nos dejó entre líneas, esto breve, de cara a la alineación. Primero, quiero preguntarle, ¿juega Lucas?
3: Sí.
2: Listo, sí, nos hizo entrever que iba a jugar, pero después nos dijo, si es que juego. O sea, no quería dar detalles al respecto, pero sí, después le comento más o menos de lo que planteaba el profe Nekula. Primero creo que vale revisar la alineación para después recordar las palabras de lo que nos justamente comentaba de cara a lo que será este partido contra Independiente.
3: ¿Le parece, Puma, si revisamos la alineación de Deportivo Cuenca?
4: ¿Cómo no?
3: Luego, para que cada uno exprese su opinión, yo tengo la mía, pero la vamos a dar luego de conocer la misma. Con el número uno, Facundo Ferrero en el arco.
1: Ahí está, creo que uno de los mejores jugadores de la temporada, Facundo Ferrero, número uno en el arco.
3: No tenga duda, para mí el mejor jugador de este año en Deportivo Cuenca es Ferrero. El número 23 le corresponde a Eddie Guevara.
1: Eddie Guevara, que jugará de central, me imagino, al menos de lo que estamos observando, número 23.
3: Va también el jugador Patricio Bolsen con el 28.
1: El argentino con algo de irregularidad, lo podemos decir, Patricio Bolsen, número 28.
3: Y Mateo Piedra va con el 18.
1: Línea de tres, ¿no? Mateo Piedra con el número 18.
3: Andrés López va con el 25.
1: El Pollo López, seguramente lateral derecho, va con el número 25.
3: Mateo Macari con el 30.
1: Ya la línea de volantes, Mateo Macari, número 30.
3: Edison Vega va con el 8.
1: El ex Liga, ex Barcelona, ex Imbabura, entre otros equipos, Deportivo Quito, Edison Vega, el número 8.
3: El jugador Carlos Arboleda con el número 37.
1: Carlitos Arboleda, hombre que jugó un buen partido el anterior, Carlos Arboleda, ¿con qué número, mi querido?
3: Arboleda va con el 37.
1: ¿No? 37.
3: Sí. Oiga, David González, 49.
1: En algún momento lo dijeron el mágico, pero ha perdido su magia, lamentablemente, el número 49.
3: Sí, bueno, él mismo dijo que no, a él no le han dicho mágico. Acá es que se inventaron lo de mágico por un jugador salvadoreño, que ese sí era mágico.
1: Claro.
3: Alabado incluso por Diego Armando Maradona.
1: Claro, claro.
3: Sí, de aquí no. A él le dicen el enano y él mismo lo dijo. A mí me dicen enano.
1: A Vega también le solían decir de la misma forma.
3: Y creo que, si no me equivoco, el jugador Vega es más pequeño que González, ¿o no?
1: Deben ser de la vara y una talla similar.
3: Ya vamos a ver las estaturas, claro, para salir de dudas. A ver quién es más enano. El número 19 para Melvin Díaz.
1: Melvin Díaz, número 19 para el autor de los dos goles del último partido.
3: A ver, como suplentes de corrido, le digo, va Itan Minda, arquero alterno, con el 12, Ariel Mosquera con el 2, Gianfranco Nardelli con el 3, David Novoa con el 5, Germán Rivero con el 11, Matías Solís con el número 15, 16, Jeremy Mejía, el número 43, Jorge Ordóñez, y el 53 para Yeltsin Enrique. Vamos a analizar la alineación esta que propone el equipo de Deportivo, perdón, el técnico, ¿no? Nekulman. A ver, debe haberlo visto mal a Nardelli para que decida ponerlo a un jugador que comete constantes errores como Mateo Piedra. Créame que yo no entiendo si es un castigo por el tema de la expulsión o simplemente lo vio mejor a Piedra en el entrenamiento, pero a mí sí me llama la atención que lo deje a Nardelli y lo ponga a un jugador que es proclive a cometer penales, a cometer ciertas acciones que van obviamente en contra de un buen resultado para su equipo. Y segundo, creo que va con línea de tres, ¿no es cierto?
1: Con sí, Guevara, línea de tres con este Bolsen, planteamiento, ¿no?
3: Piedra, López por derecha y Arboleda por izquierda.
1: Exactamente.
3: ¿No es cierto? Uh-huh. Para dejarlo a Mateo Macari y a Edison Vega como netos volantes centrales, a Lucas Mancinelli por la derecha, David González que flotará detrás del número 9, que no juega con 9 prácticamente, porque va con Melvin Díaz. David González, ¿cree usted que David juegue un poco más adelantado o lo manden a Melvin más adelantado?
1: Yo creo que a Melvin le van
3: por
1: a mandar
3: por los dos goles que consiguió, ¿no es cierto?
1: Claro, claro. Sería, yo diría, como un enganche, tal vez, el jugador González, aunque juega más por la banda, ¿no?
2: Pero según yo puedo inferir de esto, es que va a ser un 3-4-3, ¿no? Un 3-4-1-2 puede ser, un 3-4-3 con falso 9. El falso 9 vendría siendo
3: Melvin Díaz.
2: David González para mí.
1: David González.
2: Sí, David González. Ese puesto de falso 9.
3: Yo creo que David va a jugar un poco más retrasado y más bien a Melvin le van a adelantar. Le digo por los dos goles que consiguió, ¿no?
2: Por eso le digo. O sea, David González flotando de falso 9, no de media punta, quizá un poquito más allá, y arriba actuando de extremos muy interiores, tema de Lucas Mancinelli y Melvin Díaz, para dar obviamente la amplitud a los carrileros, en este caso el Pollo López y Arboleda. Quizá va por ahí, vamos a ver después, Nicolón, qué plantea en el partido.
1: Sí.
3: Pero, ¿cree usted, Puma, de que está acertado el técnico con esta alineación?
1: O sea,
3: ¿qué es lo que tiene?
1: Claro, ¿no? es lo que hay. El otro es River. Klimovic no puede jugar, ¿no? Klimovic no, que está lesionado.

0: muscular. A propósito de Nardelli, el partido anterior que jugó de visitante con el Macará, Nardelli se hizo expulsar de una manera muy tonta, por así decirlo, buscándole algún...
1: ¿Cuál fue más imprudente, la de Bolsa o la de Nardelli?
0: La imprudente, la peor fue la de Rivero, ¿no? Que le metió un codazo.
1: Ah, bueno, le iba a decir, la saga central.
0: No lo expulsaron, yo no sé por qué, sí, porque claro, la debían haber expulsado. Pero la de Nardelli, es una jugada en media cancha.
1: Lo de Bolsen no fue muy distinto igual.
0: Claro, bueno, Bolsen también se equivocó. Supongo que Nardelli no juega por eso. Me imagino que no juega por eso. Piedra, es verdad, a veces te salva y otras te regala a los equipos contrarios, ¿no? Entonces, no es un jugador tan...
2: No es confiable.
0: No es confiable, esa es la realidad. A veces uno dice, bien Piedra, bien Piedrita, y después, boom, él mismo se equivoca. Esa es la realidad. Pero yo creo que en este planteamiento 9-9 no tiene el Deportivo Cuenca, porque Melvin Díaz no lo conozco ni en el Cumbayá, ni en Liga, ni en el Cuenca de 9-9.
1: No, de extremo, ¿eh?
0: Oiga, él es un extremo.
1: Y quizás hace alusión a lo que nos pudo comentar Lucas. Le preguntamos cuál sería una clave para traerse un resultado favorable, tanto 1 o 3 puntos del campo más difícil del fútbol ecuatoriano. Lo que nos dijo fue que van a intentar salir con personalidad, a también ellos mantener el trámite del partido, a poder mantener el balón, porque si se encierran atrás, tarde o temprano va a caer el gol de Independiente. Entonces no es quizás lo que tiene pensado, al menos de cara a este partido, el cuerpo técnico y jugadores. Ahora, todos los jugadores que están en la oncena titular tienen buen pie, tienen para manejar el balón. Quizá la inclusión de González también está en ese sentido, y no de un 9 fijo. Ahora, con todo esto, para mí es una línea de 5 muy, muy marcada. Para mí este es un sistema muy defensivo.
0: Eso sí.
2: A ver, primero que usted no le puede ir a jugar de igual a igual a Independiente del Valle. Independiente del Valle es otro lote, y de ahí viene el resto de equipos en el fútbol ecuatoriano. Este ni siquiera debería estar jugando en esta Liga Pro. Es demasiado deslotado Independiente del Valle. Ir a jugar usted con una línea de 4, por ejemplo, desprotegiéndose tal vez, no era lo correcto. Yo creo que hace bien Neckelmann. Y en la parte delantera, también creo que actúa muy inteligentemente Neckelmann al no colocarlo y al no jugar con un 9. ¿Qué hacía usted con un tanque como Rivero ahí en la saga si no iba a tener conexión con la mitad de la cancha? Más bien usted con Brian García, ¿qué es lo que gana? Gana la posibilidad de tiro de media distancia. Usted gana, obviamente, no estar estacionado, sino con la riqueza técnica que tiene Brian, el jugador que hemos nombrado. Creo que puede flotar por todo el ataque, usted, y puede distraer
1: de
2: marca.
1: ¿Usted, JD?
2: ¿Mande?
1: Habla de González, JD.
2: No, de...
1: O de Melvin Díaz.
2: De Melvin Díaz.
1: Melvin García no está...
2: No, por eso le digo, me equivoqué de nombre. Melvin Díaz. Por eso creo que el no jugar con 9 es un tema muy, muy inteligente de parte del jugador Neckelmann. No sé qué piense, Puma, usted, si es correcto lo que él hace o debía haber jugado con Rivero.
0: No, a ver, Rivero no ha sido garantía tampoco, ¿no? O sea...
1: Y ni de espaldas ha sabido ser una solución.
0: Yo a veces no entiendo mucho lo de Rivero, porque usted lo ve, Rivero es fuerte, alto, un tanque, le dicen. Pero le tocan un poquito y se cae.
1: De espaldas no ha sabido jugar en todo el año en Deportivo Cuenca.
0: A veces no entiendo mucho.
2: Es que porque no, técnicamente no está bien dotado Puma, y lo que recurre es por ahí a pescar algún penal.
0: Sí. Porque a veces le hemos tenido la oportunidad de verlo a Rivero de local, de visitante. Y a Rivero lo tocan un poquito y se cae. Uno dice, con esa fortaleza, ese volumen muscular y todo lo demás.
1: Claro, quizá buscando mucho las
0: inversiones.
1: Para pelear
0: con el 9, ¿no? Pero no ha sido fiable, lamentablemente, el jugador del Deportivo Cuenca. Me gustó Melvin Díaz, creo que fue el mejor partido desde... A ver, el mejor partido de Melvin Díaz hasta el último con Emelec había sido el primero, ¿se acuerda?
1: El de Libertad.
0: Y un partido
1: y del
0: internacional,
1: equipo como tal,
0: ¿no? Voló Melvin Díaz.
1: Y del equipo, digo yo.
0: Claro. Pero resulta que después se cayó Melvin Díaz, se cayeron un montón de jugadores. Yo concuerdo con lo que dijo Lucas Mancinelli, que algunos partidos de Cuenca ganó, pero no jugando bien. Uno de ellos fue
1: la gran mayoría.
0: Aucas. Tuvimos la oportunidad de estar ahí.
2: Aucas debía haberle goleado al Cuenca.
0: Aucas le debía haber goleado al Cuenca. Sí, Cuenca tuvo un ataque, gol
1: y
0: fue
1: el
0: Pollo López, ¿no? Y el Pollo
1: le
0: López de la nada metió un gol y Rivero salvó un montón. Creo que fue el mejor partido de Bolsen, me acuerdo. No mereció ganar.

0: el Cuenca, pero terminó ganando por una casualidad de la vida. Y así otros partidos, sobre todo de visitante. De local no le ha ido bien.
1: Oiga, ¿no? Tenemos ya la alineación de Independiente del Valle, si podemos ir. No, antes saludamos con Abraham.
2: Sí, señor. Perfecto. Vamos entonces a saludar al señor Abraham Maxi Montero, que también nos va a tener recomendaciones el día de hoy, hasta acá después de una jornada matutina larga, ¿no, señor? Pero ya estamos al 100%.
3: ¿Cómo les va, compañeros? ¿Todo bien? ¿Todo tranquilo? 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Exactamente, 25 minutos del arranque del juego. Juega Independiente y Deportivo Cuenca. Compañeros, no sé si tenemos ya la alineación del equipo del Valle.
1: Sí, exactamente, tenemos ya la alineación de Independiente del Valle, así que Pedro, ¿qué tal si vamos con la misma?
2: Así es, entonces, vamos con la alineación del conjunto de Chío Gijón, dirigido por el director técnico uruguayo Joaquín Papa, y en el arco estará el colombiano Aldair Quintana.
1: Oiga, qué buen arquero que es Quintana, a mí me ha sorprendido gratamente, es mejor que Villar.
0: Sí,
1: que Villar,
0: sí,
1: que está en la banca.
0: Villar era bueno, ¿eh? También en algún
1: momento. Ya me enteré de Villar, que está aquí enamorado de alguien de Cuenca.
0: Usted está también de...
1: De farándula.
0: De farándula ahora.
1: Sí, es que me sorprendió, oiga, esto.
0: Ah, ya.
1: Al señor este, al jugador del boliviano de Liga de Quito.
2: A Gabriel Villamil, dice usted.
1: Le justo le poncharon en el partido con la muy mariana.
2: Sí, señor.
0: Sí, lo vi.
1: Sí, vio.
0: ¿Copa Ecuador, dice usted?
1: Copa Ecuador, sí. Él no estaba jugando y estaba ahí con la muy mala.
0: Anda lesionado, creo.
1: Sé que dice que se van hasta casar, oiga.
2: Bueno.
1: Bueno, por ahí le paso el dato, ¿no? También dentro de los chismes. Pero bueno, le decía de este Quintana que buen arquero, mejor que Villar, y realmente le da muchas garantías al equipo. Desde que él está, también ha logrado gran seguridad en la parte defensiva.
2: Así es, el número uno entonces del colombiano, línea de cuatro para IDB por el sector derecho, el ex Católica, Daicol Romero.
1: Daicol Romero entonces va con el 13 por la derecha.
2: En la saga central estarán inoxidables. ¿Cuántos años han compartido dupla central los argentinos? Por el sector derecho de la dupla central estará Mateo Carabajal.
1: Sí, va con el 14 Carabajal argentino. Irá junto a otro argentino.
2: Así es, y ese otro es un ex Deportivo Cuenca, lo conocen muy bien en la ciudad. Estamos hablando del número 5, Richard Schunke.
1: Schunke, entonces, argentino, va con el 5.
2: Por el sector izquierdo estará el lateral izquierdo ecuatoriano, Lyon Lohr.
1: Otro jugador que también me ha sorprendido su nivel. Lyon Lohr con el 19 apunta a ser un jugador importante por el sector izquierdo.
2: Así es, en el medio campo estará el volante más retrasado, Jordi Alcibar.
1: Qué jugadorazo que es Alcibar, ¿no? Por eso tiene nivel de selección. Va con el número 6, Alcibar.
2: Acompañándolo en el medio campo estará el paraguayo Hugo Quintana.
1: Hugo Quintana, entonces, irá el paraguayo con el 28 también. Un jugador que se ha adecuado rapidito al equipo de Independiente.
2: Vamos a la zona de atacantes y como extremo por el sector zurdo estará un gran jugador, ¿eh? No sé cuánto tiempo le queda en el fútbol ecuatoriano, Emerson Pata.
1: Emerson Pata con el 31. Yo creo que de este año no pase. De este año no pasa. Si tiene una buena Copa Libertadores y si sigue así en el campeonato ecuatoriano, ya se lo van a llevar. Tenga la seguridad.
2: Y por el sector derecho estará Aarón el Chino Rodríguez.
1: El Chino Rodríguez entonces con el 17 ecuatoriano por la derecha.
2: Estará entonces en el media punta otro, el número 10. Casi que ni necesita presentación, ¿no? Junior Sornosa.
1: Junior Sornosa entonces irá con el número 10 en la espalda. Será el conductor de Independiente esta tarde.
2: Y en el ataque estará un juvenil, 18 añitos nomás, categoría 2008, pero es enorme. 1.93 de altura estará Juan Angulo.
1: ¿Habrá algún jugador más pequeño que Angulo? Yo creo que él es más alto del fútbol ecuatoriano.
2: Más alto es Villar, por ejemplo.
1: ¿Más que él?
2: Me parece que sí. Chancellor también es más alto.
1: ¿Cree?
0: John Chancellor.
2: Sí, Chancellor es más alto.
0: ¿Cuánto medirá?
2: 1.95 me parece 1.95. Que mide Chancellor.
1: Ya le voy a revisar ahora porque me va a quedar con la duda de Independiente del Valle. Aquí están los datos del señor Angulo. Tiene 18 años, como digo, y 1.93 m.
2: Sí.
1: Ya voy a ver de Villar.
2: Mientras usted me corrobora los datos, a ver si hay algún jugador más alto, yo le cuento entonces de corrido la alineación. Quintana en el arco, línea de cuatro para Daicol Romero, Carabajal, Schunke y Lohr. Los mediocampistas serán Jordi Alcibar y Quintana. El extremo por la derecha será Aarón Rodríguez, por el sector zurdo Emerson Pata, el media punta será Junior Sornosa y en la delantera estará Angulo, los dirigidos por Joaquín Papa, que tendrán en la banca de suplentes al portero Peralta, también estará Gómez, Velasco, Espinosa, Cortés, Jackson Méndez, Ronald Briones, Darwin Guagua, Quintero, me parece que este es Edwin, no está su hermano Olger, estará también Pellero y también Yorkaev Reasco junto a Vázquez. Esta es la banca, ¿no?, de suplentes. Y falta jugadores.
1: Tremenda banca. Sí, falta jugadores. Por ejemplo, no va a Villar hoy como arquero alterno.
0: No está como alterno.
1: Sí,
0: ¿no?
1: Está Peralta.
0: Ya.
1: Pero la nómina que me habla de Pereyó, que es un jugador que cuando entra le da la vuelta al partido. Ni se diga el poder definitorio de Reasco.
2: Está Briones, está Guagua, está Reasco, está Méndez. Está Gustavo Cortés, que también es una alternativa en el lateral.
1: O sea, hoy está ocupando más bien el técnico un equipo alterno.
0: Medio alterno, ¿no?
1: Sí, exactamente.
2: Tiene que ir regulando de cara a la Copa Libertadores, ¿no?
1: Claro, tiene Copa Libertadores, Copa Ecuador. O sea, tiene que ir regulando como ustedes, pero qué rico plantel que tiene el Independiente, ¿no? Yo me imagino un duelo entre este jugador de 1.93,
2: Angulo
1: con Eddie Guevara, por ejemplo.
2: No.
1: O con Mateo Piedra.
2: Claro, que son los que...
0: Mateo Piedra, ¿no?
2: A ver, el más 10 alto,
0: centímetros menos, si quieres.
2: El más alto de la saga es Bolsen y mide 1.85, casi 10 centímetros menos.
1: Mire, no, y 10 es, o sea, 8 centímetros es bastante.
2: Claro. Sí, igual Piedra también mide 1.85. En caso de que le tocase al Pollo López algún duelo, hay 20 centímetros casi de diferencia. Así que...
1: ¿Sabe de qué tengo temor yo? De la velocidad que tiene Independiente.
2: Entiendo que por ahí va la línea de tres, ¿no? A veces si algún carrilero se suelta al ataque, tienes ese hombre extra que te ayude en el repliegue. En línea de cuatro quedas mucho más expuesto. Habrá que ver si por ahí pasó lo de Nekulman, ¿no? Oiga, pero entonces la alineación de Independiente del Valle. Gran plantel, como usted lo mencionó. En caso de que sea un plantel alterno, lo que pasa es que todos tienen nivel para ser titulares, entonces yo no sé si llamarlo alterno, pero con esto hay que hacernos la pregunta, ¿le puede alcanzar a Deportivo Cuenca para traerse algún punto o los tres, por qué no? Recordar que nunca sumó de a tres en el nuevo estadio de Independiente.
1: Nunca ha ganado.
2: Nunca, en el nuevo. En el anterior sí, 2018 me parece que fue la data.
0: En el estadio de... que era el Estadio General Rumiñahui, ¿no? En ese.
1: Sí, en ese, sí.
0: Claro, en el general.
1: Pero en el actual, no.
2: En el Banco Guayaquil nunca ganó.
0: No.
2: Solo sumó un punto, de hecho, 20-21, me parece, 0-0 quedó el partido. Después todos perdió.
1: Hay poco público en el estadio.
0: Muy poquito, ¿ah?
1: Muy poco. Bueno, es que el Cuenca tampoco es un equipo que traiga.
0: No atrae.
1: Y todavía Independiente no consolida una hinchada fuerte, a pesar de todos los logros que ha tenido. Aunque ya le digo, Independiente jugó con el en Machala, con el Orense, y había unos 30 hinchas ahí que estaban
2: Es casi lo que lleva Deportivo Cuenca, por ejemplo, de
0: claro,
2: de visita.
0: Visitante, lógicamente.
1: Sí, oiga, viajó la crónica, ¿no?
0: Sí, sí. Oiga, hay jugadores que siempre tienen revancha y la vida siempre da revanchas. Uno de ellos es Daikol Romero, ¿se acuerdan de ello? Él fue a Católica, pero él salió de Liga, ¿no? Salió de Liga con muy poco suceso, fue a la Católica, encontró su rumbo y hoy está en muy bien consolidado en Independiente. Otro, no es titular hoy, Yorkaev Reascos, salió también de Liga, fue al fútbol argentino, le fue muy mal en Newell's, pero muy mal, le fue pésimo en Instituto de Córdoba, regresa al Nacional,
2: un gran año,
0: se consolida, gran año. Y ahora está de goleador en el Independiente del Valle. Cosas que tiene el fútbol. Siempre dará revanchas del fútbol y la vida. Hay jugadores que fracasan en un lado y vuelven a triunfar. Esa es la realidad. El mismo Jordi Alcíbar, él salió de Liga, fue, me acuerdo, al MLS, si mal no estoy. No tuvo un gran andar en la MLS. Regresa al Ecuador, lo compra el pase y a Liga de Quito lo compra el Independiente del Valle, y mire, hoy es titular, jugador de selección. La vida siempre da revanchas. Hay jugadores que no me sorprenden. Lion Lord, este chico que salió de Católica.
2: El año anterior no tuvo un buen año Lord, pero
0: en algún momento se quedó el año anterior. Otro jugador que siempre me pareció muy bueno y hoy está en Independiente, Aarón Rodríguez, que salió del Macará, lo recordarán. Lo veía muy seguido a Aarón Rodríguez jugar y me alegro que él esté hoy en Independiente, un muy buen jugador.
2: Así es, oiga, Yorkaev tiene 7 goles en esta Liga Pro y habrá que ver si puede consolidarse como uno de los goleadores finales, porque recordemos, los que están arriba son Franco Pose con 10 goles, Ronnie Carrillo de Mushruna también con 10 goles, después está Emerson Pata, por eso decíamos, ¿cuánto tiempo tardará en salir este jugador? Que ojo, Emerson Pata, sin ser centrodelantero, es un extremo, pero oiga, es muy goleador.
1: ¿Y se acuerda del jugador que está lesionado, que es Arroyo? jugadorazo también, pues.
2: Claro, jugadorazo. Bernaza, tiene razón.
0: Él se lesionó al inicio de temporada, pues.
1: Y yo, decían que ya volvía para agosto. Pero bueno,
0: una
1: esperemos,
0: muy
1: ¿no?
0: grave.
1: Claro,
0: grave,
1: que, pero grave. Ese es otro jugador que apunta a salir del país también. Un grandote, piernas enorme, largas, jugador, tranco largo.
0: Tranco largo, muy buen jugador. Así es las cosas. El más, ¿cuánto, quién ha estado más años seguidos? ¿Sornosa?
1: Yo creo que Schunke.
2: ¿En IDB?
1: Ah, no,
2: IDB.
1: Es que él es producto de las divisiones inferiores de Sornosa. Yo
0: claro.
1: Creo que,
0: sí, Sornosa, creo que es más histórico. ¿Se acuerda? Salió a Fluminense, después jugó en Liga. En Liga jugó un año, no le fue tan bien, pero en Independiente es prácticamente el dueño del equipo.
1: Es el
0: ¿no?
1: goleador de Independiente del Valle.
2: Es el mayor ídolo de Independiente, sin duda, ¿no?
0: Sin lugar a dudas. Es el lugar donde más ha dado. Fluminense no creo que le fue tan mal. Claro, tiene un gol olímpico, Junior Sornosa, y fue en torneo internacional, de lo que me acuerdo, creo que fue Copa Libertadores. Un jugador muy interesante. Hoy ya se le ha caído hasta el pelo a Junior Sornosa, pero en este equipo es el referente, capitán y de todo, mi querido JD.
1: Sí, bueno, vamos con Abraham entonces para ir con el tema publicitario, porque estamos exactamente a 14 minutos de que empiece el partido entre Independiente del Valle y Deportivo Cuenca, en un horario no tan cómodo, porque la gente, bueno, acá en la ciudad por lo menos la gente acostumbra salir a comer fuera, uh-huh. Salir a pasear, y es medio incómodo este horario. Hubiese sido de pronto las 11, hasta las 12, digo, pero ya la 1 es medio complicadón. Pero bueno, lo va a poder escuchar a través de la señal de Radiovisión y con eso compensa.
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0: 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Todos luego del fútbol, compañeros. Nos vamos al Buen Sabor. Estamos a 9 minutos al arranque del juego.
1: Con respecto a la alineación anterior que de Deportivo Cuenca en el triunfo frente a Emelec, hay una sola variante, ¿no? Si se da cuenta, no va la Tuquita.
2: No, va la Tuquita, eso le va a decir.
1: Y entra Mateo Piedra de titular.
2: Bueno, hay un solo cambio en nombres, ¿no? Pero tal vez claro. En planteamiento sí hay.
1: No, el planteamiento yo lo veo similar, ¿no? Similar.
2: Sí, sí.
1: Similar, va con línea de 5. Esta vez el técnico Nekulman, y vamos a ver si le sale, ¿no? Ante un equipo tan difícil. Yo le digo, mala suerte de Nekulman, porque bien le tocó ya un MLE que viene con muchos problemas, pero le hubiese tocado cualquier otro equipo al Cuenca, cualquiera, hasta Liga, le digo, Barcelona, hubiesen sido puntuables, pero este equipo Independiente sí es obviamente el mejor equipo del país, que viene volando, que es rapidísimo. Entonces, por eso le digo que Nekulman tuvo mala suerte en su segundo partido tener que enfrentarse a Independiente.
2: Claro, hoy por hoy el mejor equipo del fútbol ecuatoriano, diré que hasta por escándalo, es Independiente, ¿no? Por su riqueza técnica, por su estructura. Qué lindo es ver el estadio de Independiente y ese sector, ¿no? Todo lleno de canchas. Hay otro estadio que es para que jueguen Dragón.
1: Tienen las mujeres y todo, mujer, y su cancha,
2: ¿no? Hay de todo, ¿no? Para divisiones inferiores.
1: ¿Tiene ahí mismo funciona el colegio?
2: Me parece que sí. He tenido la oportunidad de estar una vez ahí en el estadio y es muy lindo, muy lindo, muy cómodo. Tal vez el estadio pequeñito, pero es muy bonito, toda la estructura. Es un club que asciende en el año 2009, me parece.
1: Como José Terán.
2: Como Independiente José Terán, después le cambian el nombre. Es un equipo que ha crecido. Hoy su estadio ya no está en el Cantón Rumiñahui, en Sangolquí. Hoy está ubicado en el Distrito Metropolitano de Quito. Es una joyita lo que tiene Independiente, y usted lo dice, el mejor club. Hoy yo creo que desde... ¿Cuál es el segundo en la Liga Ecuatoriana? Es el Aucas, ¿no?
1: Usted dice de la tabla.
2: Católica o Aucas.
1: Sí, ya le reviso.
2: Debe ser segundos o terceros. Desde el segundo para el décimo sexto, todos son puntuables, créame. Todos
1: sí,
2: son accesibles. Usted les puede aspirar a ganar, porque no, por ejemplo, Liga no le ve un club todavía que esté estructurado. Va medio tratando de salir con el nuevo técnico. Le metió 6 a Leones en un partido.
1: Oiga, ratificado, raro, Católica, ¿no? Es segundo con 39 y tercero es Aucas con 38.
2: Vea, entonces van por ahí. Ya están los equipos, el Independiente tiene 50 y pico de puntos, ha perdido muy pocos puntos.
1: 55 tiene.
2: Partidos. Yo lo recuerdo, perdí un partido con Emelec, perdí un partido con Liga, con Libertad, ¿no? Son los 3 partidos, perdió 2 en esta cancha, si mal no estoy. Ahí es, oiga, ¿qué le parece la camiseta?
1: A mí me encanta. Sí. Me
2: es
1: encanta.
2: Muy bonita la camiseta.
1: $55 le cuesta.
2: 55.
1: Y sabe, me gusta porque no se ve la publicidad, ¿sí ve?
2: Es como, ¿cómo sería un sublimado, pero casi imperceptible, ¿no?
1: Ajá. Tiene como que una marca de agua.
2: Como una marca de agua, exactamente.
3: Solo a Ferrero no le dijeron, vos juega con la misma de siempre, ¿no?
2: No, claro. Le hicieron camiseta especial, sí, a Ferrero.
1: Sí. Ojalá que la tome conciencia la directiva y las próximas camisetas lleven la colorada, porque ese es el propio color de Deportivo Cuenca. Así como el magenta es de Independiente, el colorado es del Cuenca. Uh-huh. No es gris mismo... del Nacional, claro. O sea, son uniformes icónicos.
2: El gris siempre fue del Nacional, no sé en qué rato le hicieron rojo, la verdad, yo no lo... Usted más todavía lo conoce el Nacional. Yo siempre lo conocí como la máquina gris, pero bueno... Después cambió al rojo, no sé por qué. El Cuenca siempre fue rojo y amarillo, o el colorado, al estilo del Chapulín Colorado mismo. Pero bueno, han ido cambiando. Creo que es la mejor camiseta, sí, y la negra del año anterior y esta.
1: Sí, porque sacado... no me gusta cuando aquí llevan en la prácticamente toda la camiseta un ¿se acuerda que llevaban Cristal, Los Andes?
2: Claro,
1: sí,
2: un montón de marcas, ¿no?
1: Pero esta sin esa publicidad. O como marca de agua están los auspiciantes, pero yo le digo preciosa, preciosa.
3: Igual Deportivo Cuenca tuvo una camiseta vino hace algunos años, ¿se acuerda? Era muy bonita también, una camiseta tipo color vino.
2: Ah, sí,
3: era
2: claro.
3: Muy bonita esa camiseta.
1: A mí la blanca me gustaba.
2: La blanca.
1: La amarilla sí, para nada.
2: No, la amarilla. Creo que muy poca gente ha comprado esa camiseta. Esta ya la vi puesto a un par de personas.
3: Que solo malos resultados trajo la camiseta amarilla igual.
1: Sí, lastimosamente el Cuenca lanzó la camiseta cuando estaba en la época de Célico con la crisis de resultados. Pero todos opinaron de que era muy bonita. Oiga, Abraham, ¿a quién le fue usted en este partido? Sea sincero.
2: ¿O no apostó?
0: No, sí. Porque si no, no puedo.
1: No, déjeme adivinar. ¿Le fue a Independiente?
0: No puedo.
1: ¿Le fue a Independiente el Valle?
0: No.
3: No, le fue Independiente del Valle.
1: ¿Le fue al Cuenca?
0: No, que el Cuenca puede perder hasta por 2 goles.
3: Oye, es arriesgado lo suyo.
0: Yo lo sé. Pero por ahí tengo una sospecha.
3: Corazonado.
0: Que si lo pierde, que pierda 2-0, ya no pasa nada.
3: Y yo siento que no va a ser igual que el año anterior, que perdió 4-0 en este estadio.
0: Es que tampoco el Cuenca ha jugado tan mal, ¿eh?
2: Claro, el partido que le perdió 4-0 no era el que le anularon 2 goles. Creo que fue el del año Cuenca, anterior.
3: Fue el año anterior, sí.
2: Sí, le anularon un gol mal anulado.
0: Ajá, y siento que no ha jugado tan mal el equipo. ¿Eh? O sea, siempre le complican las expulsiones de visita. Con Leones y con Macará.
2: Ojalá hoy no sea.
3: Cuenca es el cuarto mejor visitante, igual, ¿no?
1: Pero yo me anticipo a decirle, lo que más temo de Independiente es la velocidad. Y los zagueros de Cuenca no son precisamente veloces.
0: ¿Usted fue a Independiente, JD?
1: Yo le fui al Independiente, sí.
0: Está bien. Está bien.
2: Sí. Oiga, pero solo que gana. No debe haber pagado mucho eso, me imagino.
1: Ah, oiga, combinó con algo, ¿no? No, yo le fui solo el triunfo de Independiente.
0: ¿No combinó con nada? ¿Fue solito?
1: No, solo.
2: ¿Qué caro? Eso debe pagar muy poco,
0: pero
2: me imagino,
0: debe haber,
2: ¿no?,
0: puesto bastante, pues.
2: Para ganar algo.
0: Porque se puso 10, se llevaba como un 2
1: dólares. No, yo puse 27 para ganar 8.
0: Y está bien.
1: Pero 8 ya es, pues, ¿no? De aquí ya sí es, me voy almorzando si gano.
0: Bueno, está bien, oiga.
2: Es más de medio pollo, ¿no?
0: Claro, ya es medio pollo.
1: Claro. No, ¿habrá usted cuánto fue? ¿Se dieron 100?
0: No, 10 dólares fue.
1: Ah, 10, ya ver.
0: Era lo que tenía. Ayer perdí con el Gualita.
1: Claro,
2: porque estuvo ganando Guala, no pude ver el partido.
0: Perdió
2: 2-3. Digo, 2-1, estaba feliz y contento. Veo después las redes sociales, 3-2 pierde.
0: Sí, y 2 veces estando adelante.
2: ¿Eh? Ay, qué horror.
0: Me dolió todavía, estoy... No me recupero de
2: está
0: eso.
2: Está difícil de esquivar el hexagonal del descenso.
1: Yo sí le hubiese ido al Independiente Junior.
0: Sí. Yo
1: solo
0: fui
1: que la aplicación que yo estoy no permite en partidos de Serie B.
0: Pero jugó muy bien el golazo. Igual un golazo, Jorge.
2: Oiga, ¿le pareció sospechoso o no lo del Nacho?
0: Sí.
2: Sí. Después de verle al jugador que se queda parado. Bueno.
1: ¿Qué ganó pasó con el Nacho? ¿Ganó?
2: Ganó el Nacional.
1: El 22 de julio, ¿no? 2-0.
0: En la Serie B, 3-1.
3: Muy bien. Oiga, entonces, 30 segundos exactamente para el comienzo de este partido y los primeros 15 minutos, la voz del señor Abraham Maxi Montero.
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0: Muy bien, va a arrancar el partido a través de la señal de la Internacional Visión. El fútbol lo juega acá en la 106.1.
2: Cuidado,
0: FM, nos cables. Quedamos atascados, ¿ah? Eso sí, estaba en el cuello. No creo, sobrevivíamos. Va a arrancar el partido y tú lo escuchas a través de la señal de la Internacional Visión 106.1 FM. Deportivo Cuenca visitando a Independiente. Se viene el inicio del juego. Y está el árbitro central. Oiga, y ya va un buen rato, ¿no?, enfocándolo al árbitro y que no arranque el juego. Está contando.
2: Es Aragón,
0: si está,
2: ¿no?
0: 11, Aragón.
1: Sí.
0: Y no sé qué va a hacer. Y ahora sí, ¿no? Profe. Muy bien, bueno, está contando que está en 11. ahora sí. O ahora no. Ahora sí arranca el fútbol. Ya juegan por la Internacional Visión Deportivo Cuenca e Independiente del Valle. Les contaremos todas las novedades, todos los pormenores de este partido. A ver cómo le va al equipo morlaco, que viene de ganar su partido en el debut de su entrenador. Así que veamos si la racha continúa, pero le tocó contra la más fea o la más guapa, quizá siendo un 3 sobre 5 contra la 10 de 10, ¿no? Complicado sacarla a bailar, a ver qué sale. Balón por la derecha. Va apareciendo el Pollo López. La tiene el Pollo. López pone a correr a quien llegue en la zona. Nadie va a cerrar bien por la izquierda. Richard Schunk, el balón que se va al lateral. Habrá salida desde la banda para el equipo cuencano. Primeros segundos de avance. Son 40 segundos de partido. Habrá salida desde el lateral. Deportivo Cuenca entonces ejecuta el saque de banda. A ver quién se va acercando. ¿Quién va llegando? Mancinelli está cerca. Es el próximo al Pollo López que ejecuta el saque. Ahora con Eddie Guevara va jugando el equipo del Deportivo Cuenca. La tiene Eddie Pollo López. Sigue nomás el equipo cuencano. Tiene que retroceder porque no hay espacio. Mucho tráfico. Inteligentemente hace rebotar en el hombre de Independiente. El balón se va lateral. Nueva salida desde la banda. Todo por la derecha para el equipo cuencano. Ahí Eddie Guevara que toma el balón. Besa el balón. Se va acercando alguien, decide jugar hacia adelante. Otro día más de un Cuenca sin 9. A ver cómo le funciona, porque contra Emelec le fue bien. El cabezazo la termina despejando la gente de Independiente. El Cuenca recupera el balón, juego medio para que la tenga don Mateo Piedra. Don Iván Mateo Piedra, hacia atrás con Patricio el Negro Bolsen y este con Eddie Guevara. Se juntaron los tres centrales en cuestión de tres pases. Cuarto pase, quinto pase, sexto, y se vuelve a juntar desde donde empezó todo. Era Mateo Piedra y vuelve a jugar con Patricio Bolsen y este ya con Eddie Guevara, y el Cuenca quiere avanzar metros o retrocede nuevamente, no creo. Pollo López toma el balón. Pollo, otra vez el retroceso cuencano, ahora para que la tenga el jugador Facundo Ferrero. Luego quiero hacer una pregunta a mis compañeros, que sé que tienen muchísima más experiencia en algo que nosotros estábamos hablando en el programa, pero simplemente del 2000 para arriba, ¿no? Sé que ustedes tienen más conocimiento del 99 para abajo, un poquito en el tema de los arqueros del Cuenca. Ya les voy a preguntar. Va jugando el equipo del Valle. 2:10. Va teniendo por allá Schunke. Schunke saliendo con Carabajal. Y sale el equipo del Valle, que por fin en 2:20 tiene la posesión del balón. Y este es Mateo Carabajal apareciendo el juego con Richard Schunke. Y arranca el equipo del Valle. Juego medio con Sornosa. Hacia atrás con Mateo Carabajal. Va a cruzar la línea de medio campo. Este es Mateo Carabajal. Sigue Carabajal el pase medio con Richard Schunke. Y empiezan solo a tenerla de lado a lado. Posesión innecesaria de un lado a otro. Juego hacia atrás. Minutos de puro conocimiento, señor Valareso, acá en la Internacional Visión.
2: Por ahora el Deportivo Cuenca tiene más tiempo la pelota. Independiente juega tranquilo, no le ha dado mucha velocidad hasta el momento. Hace presión también el equipo cuencano en la salida. Vamos a ver si le alcanza esto al conjunto de camisetas coloradas.
0: Va jugando el equipo del Valle, balón hacia la izquierda, arranca nomás los Rayados, que son punteros del campeonato y quieren ganar absolutamente todo. En Copa Ecuador clasificaron de una manera extraña, también me pareció un poquito sospechoso, pero creo que ya son flojitos, ¿no? Los jugadores del Manta va levantando el centro, la sacaron, le vuelve a quedar a Independiente, a ver quién llega a la zona, la tiene que despejar como puede, por allá Carlos Arboleda, le vuelve a quedar a Independiente, trepa nomás, balón hacia la derecha, juega Independiente, este es Aarón Rodríguez, crece el equipo del Valle, balón hacia atrás, vuelve a tenerla, arranca Mateo Carabajal este juego medio para que vaya apareciendo por la zona de Jordi Arciba, retrocede, cambio de lado, ya llega para Emerson Pata que va a encarar, encara nomás Emerson Pata, levanta el centro pasado, buscaba el cabezazo, era largo. 4 minutos de juego, primera llegada del equipo del Valle, pero sin mayor peligro, señor Valareso.
2: Emerson Pata pone el centro, no es tan alto Aarón Rodríguez, pero buen jugador, rápido, rapidísimo Aarón Rodríguez. Primera aparición del equipo de Independiente de El Valle en el campo de juego. Usted decía del Manta, el arquero del Gordo Chávez, ¿no? Oiga, el Gordo Chávez, el ya le contaba bueno, algunas del Gordo Chávez.
0: El técnico era bueno, ¿no? ¿Se acuerda la época que yo le decía que era muy fanático, técnico universitario?
2: Claro que sí.
0: Él jugaba el Gordo Chávez.
2: El Gordito Chávez.
0: Gran arquero.
2: Muy solicitado en baños de Agua Santa.
0: El equipo ahí. Baños de Fuego.
2: Tierra de Fuego, yo. No por el fútbol, por otras cosas.
0: Ah, sí pinta. Sí pinta. Para que también va saliendo. Compañeros, yo el otro día en el programa les decía a mis compañeros también que para mí, tranquilamente, muy exagerado, me van a matar, pero siento que Facundo Ferrero puede sentarse en la misma mesa que Klimovic y Dreher. No me mataron tanto si quisiera saber su opinión de sentarse en esa misma mesa, a pesar de que van 8 meses de juego en el Cuenca. Habrá que ver qué pasa, pero quisiera saber si tal vez podría sentarse en alguna mesa de algún arquero histórico del Cuenca, o por lo menos meterse top 10, si quieren, tomando en cuenta toda la historia del Cuenca entre mejores arqueros que han llegado al
1: Cuenca. Yo creo que en el top 10 sí podría estar Ferrero. Sí. Pero todavía sentarse en la mesa de Klimo no le veo.
0: ¿No?
1: Klimo
0: no,
1: ya alcanzó un campeonato.
0: No. Okay.
1: Estuvo algún tiempo en Cuenca y acá está recién 8 meses.
0: Claramente, cuidado que se viene un remate por arriba nomás, oiga, era clara, pero fue bastante, bastante arriba, decía JD.
1: Sí, eso le digo, creo que todavía no, pero va en buen camino. En el top 10 sí creo que entre Ferrero. Claro. Y ojalá lo compren. Y no solo sea promoción del Cuenca para que termine yendo a Melega, Liga, no sé.
2: Por tiempo, no, todavía de Klimovic y Dreher, porque ellos tuvieron más tiempo.
0: Claro que sí.
2: Pero, por ejemplo, antiguos arqueros, usted los recordará, Gazzaniga, Daniel Gazzaniga.
1: A Gazzaniga sí lo vi, a Panchiroli, claro, también, a Toledo.
2: A Toledo. Está en ese top.
1: El abogado Valencia, o sea, claro, también
0: fue un arquero.
1: Corozao, ¿se acuerda de
2: Corozao? También que vino por acá. Entre los buenos arqueros, ha tenido buenos arqueros del Cuenca.
1: Porque dicen que los arqueros así del Cuenca, buenos, estaban en la década de los 70.
2: Sí,
1: eso ya
2: sí,
1: no los vi,
2: no
1: tampoco los vi.
2: No me
1: consta. Pero se hablaba de, a ver, de Piazza.
2: De Piazza,
1: Aguirre,
2: Gatti, Aguirre. Otro,
0: Juan, claro. Domingo,
1: Juan Domingo Pereira.
2: Pereira, yo dije Gatti. Pereira.
0: Bueno,
2: ellos
0: pero
2: no.
0: Hablar de que entre el montón de nombres que acaban de dar se puede meter en top 10, estamos hablando de mucho.
2: Klimovic para mí el mejor. No sé.
1: Sí, es que él obtuvo el campeonato.
0: Para mí, Carlos Morán también jugó aquí, ¿no?
2: Carlitos Morán es
1: el más salado. Medio pelo nomás.
0: Cuidado que se viene Independiente. Lo acabaron al pobre Carlitos Morán, ex arquero de Barcelona, ¿no? Y no sé si. Y Emelec. Iba a decir, no sé si algún otro equipo grande ahí estaba. Bueno, hay salida entonces para Deportivo Cuenca. 7 minutos, señor Pedro Antonio Sang, la Internacional Visión, Independiente 0, Deportivo Cuenca 0.
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0: Juega el balón por la izquierda, este es Layan Logor, sigue Layan, tiene que retroceder a la pata, ahora sí Layan Logor, toma el balón, cambio de lado, y el juego es de Mateo Carabajal, la tiene Mateo de primera, retrocede, juega justamente con Hugo Quintana, más atrás, vuelve el cambio de lado, va a recuperar el equipo cuencano, no, la vuelve a tener Independiente, juego medio para Richard Schunke, Schunke saliendo por zona zurda con Layan Logor va a poder a correr a alguien, quien llega por allá, va a levantar el centro pasado, toca en alguien. No, fue tan flojo el centro que habrá salida de arco para el equipo cuencano. 8:30, sigue 0-0.
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0: Oiga, me llama tanto la atención, señor Valareso, que bueno, le cuento luego de esto porque se viene Independiente, encontró el espacio, puede llegar, le pone bien el cuerpo y va a llegar bien a sacar el balón. Iba a decir, esta es la tónica de todos los partidos de Independiente, ¿no? El equipo replegado y el otro atacar y a buscar aguantar lo más que pueda porque ya va jugando por la derecha. Arranca Aarón Rodríguez, sigue Aarón, encara Aarón, el centro, el remate, se fue arriba, va a salir Ferrero, llegará Ferrero, cuidado, y se complica Ferrero, termina en 4, 5, 6, 8 tiempos quedándose con el balón. Pero esta, señor Valareso, le digo en serio, es la tónica de todos los partidos de Independiente del Valle, el que sea, el rival metido atrás, Independiente atacando, lo que aguante. y pocos le aguantan.
2: Claro que sí. En esta salvó Bolsen, tuvo que salir, casi se complica entre Piedra y Ferrero. El dominio del Deportivo Cuenca le duró 2-3 minutos, de ahí todo ha sido de Independiente. Qué buena jugada de Angulo, ¿no? Qué buena jugada, qué pelotazo para Aarón Rodríguez. El concepto de fútbol siempre estará en el equipo de Independiente del Valle.
0: Juega el equipo cuencano, intenta ganar el lateral, pero terminan perdiendo el lateral. Le digo que, parecido a Angulo, voy a buscar el apellido de un jugador Independiente Juniors, copia. Así todo alto, enorme, corpulento, que ayer se ocupó de la zona central de Gualaceo y ese que jugó con línea de tres. Lo que sí es que Junior Borja puso medio equipo suplente. Medio equipo suplente. Obviamente comparado a lo que presentó contra
1: Macará.
0: Pero sí puso suplente. Ingresó, por ejemplo, en el segundo tiempo Alisson Silva. En el segundo tiempo.
2: ¿No jugó Silva de titular?
0: No. El único titular así, aparte de los dos centrales y el arquero, fue Jorge Góngora, que se mandó un golazo que yo no entiendo por qué no hay repeticiones de la Serie B. Obviamente, porque obviamente no lo transmitieron. Pero un gol desde tres cuartos de cancha impresionante. Que nadie ni siquiera se dio cuenta, ni el arquero se dio cuenta. Gran jugador Jorge Góngora. Va jugando el equipo de Independiente del Valle. Este equipo que será más o menos en un mes, ¿no? Los cuartos de final de la Copa Ecuador.
2: Menos de... cuartos de final Copa Ecuador.
0: De Copa Ecuador.
2: Sí, un mes.
0: En un mes, más o menos, tendrá que visitar Cuenca, ya no Gualaceo.
2: Eso está confirmado,
0: Sí, sí, una pena, la verdad, pero así es, pues. ¿Qué le vamos a hacer? El estadio no da mucho. Va levantando el centro. Bueno, intenta levantar el centro, va corriendo por ahí Deicol Romero. Este hacia atrás con Mateo Carabajal. Juego medio con Junca. Juega nomás Independiente. Al toque, toque, sigue Independiente. El pase encontró el espacio. Va a rematar, desborde el centro. Pasado. Le va a volver a quedar al otro costado. Ron Rodríguez. Rodríguez aparece para cerrar. Allá. Melvin Díaz, balón a la lateral, vuelve a jugar el equipo del Valle, no da descanso, juego hacia atrás, este nomás es Carabajal saliendo con Junca y juega Independiente, sigue Independiente, balón para que aparezca nomás en la zona, tranquilo, juega el equipo del Valle, que tiene toda la paciencia del mundo y va avanzando. Este es Independiente buscando la primera. Cambio de lado. Va llegando por la zona. Este es Aarón Rodríguez que va a encarar. Sigue Aarón. Tiene que retroceder juego para que aparezca Daicol Romero. Y este es Mateo Carabajal. Richard Junque. Junque juega el pase medio para que la tenga Jordi Alcibar. Jordi Alcibar, el freno de Alcibar. Tiene que retroceder otra vez. Richard Junque va abriendo de a poquito. Lion Lord toma el balón y este con Pat Emerson Pata va a encarar, se descuelga bien Lion Lord, va a levantar el centro con la zurda, pasado, la terminan sacando como pueden y luego en segunda instancia vuelve a rechazar a la gente del Cuenca, sin embargo vuelve a tener la Independiente, cómo aguanta el aire, ¿no? Increíble la forma en cómo ataca Independiente, el pase y este es un momento para respirar tanto el Cuenca como el relator, señor Pedro Antonio Sá.
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0: Oiga, ¿usted alguna vez jugó al PES?
5: Sí.
0: ¿Con el Cuenca?
5: No.
0: No, bueno. Algo así, solo el uniforme del Cuenca en el, en el PES. Así raro, así medio extraño. Las letras medio generales. Es raro, o sea, y sin
5: genérico.
0: Genérico, perdón. Así de rara la camiseta. Pero bueno, el Cuenca igual estuvo este año en el PES. O en el FIFA, perdón, ¿no?
5: Sí, señor.
0: Bueno, no es FIFA,
5: está
0: como
5: de
0: se
5: hecho,
0: llame.
5: Lo puede jugar si quiere. El hincha lo puede jugar.
0: ¿Cómo se llama el juego? Ya no se llama FIFA.
5: EA Sports.
0: Ok. Balón a la derecha y ahí está el Cuenca, claramente. Va levantando el centro Lion Lord, ataque Independiente, la sacan como puede Mateo Piedra, que se jugó la vida ahí, ¿no? Cuidado, la termina rechazando. Se arma el contragolpe, ¿no? Porque aparece bien Emerson Pata. Toma Emerson Pata, sigue Emerson Pata. se va apoyando de a poquito y crece Independiente, va a levantar el centro, encara el centro, pasado Ferreiro, que se queda con el balón y la sintonía de la Internacional Visión. Y nosotros aprovechamos para contarles a todos ustedes el tiempo de juego en la Internacional Visión.
6: Este es el tiempo de juego.
0: 15 minutos de juego de este primer tiempo. Este es el marcador.
6: Este es el marcador.
0: 0 tiene Independiente, 0 tiene el Cuenca. Los siguientes 15 minutos.
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5: 15 minutos de partido en el Estadio Banco Guayaquil, 0 tiene Independiente, 0 Deportivo Cuenca, y buscando sostener el resultado del conjunto de la ciudad. Saliendo esta hora con el jugador Arboleda. Atención que se despliegue el Cuenca. Quiere algo más con Mateo Macari. Remonta en la cancha Mateo. Sector derecho para que le tenga el Pollo López. Va el Cuenca. Lo encuentran a Lucas Mancinelli. Pone bien el cuerpo. Gira Lucas. Sigue Mancinelli ante la marca de Shun, que se equivocó en la entrega, y recupera ya Lyon Lore. Y quiere salir en velocidad Emerson Pata. Y atención que quedó mal el Deportivo Cuenca atrás, ¿eh? Y va Pata ante la marca de Guevara. Lo va a pasar por velocidad. Va Emerson Pata al centro. Abajo estaba ahí Patricio Bolsen para llegar de bombero y rechazar el balón. Estaba bien Mateo Piedra finalmente. Y ahora le queda el conjunto del Cuenca. Va saliendo con Edison Vega. Lo encuentran a Mateo Macari. Va saliendo desde atrás Mateo. Sigue el argentino ante la presión alta de IDB. Con Mateo Piedra. Atrás este es Pato Bolsen. Con Eddie Guevara. Lo mueven entre los centrales y ahora se apoyan con el lateral. Juega el Pollo López, sigue el Pollo con Edison Vega, tiene que apoyarse y la perdió nomás y va Independiente. Atención, la tiene el conjunto de Quito, encuentran a Quintana, va el paraguayo, sigue Quintana por Daicol Romero, pasan y la pared para Daicol, se equivocó en la entrega, por allá el jugador Sornosa, y será entonces balón de Facundo Ferreiro JD.
1: Bueno, el Cuenca está sometido por parte de Independiente del Valle, pero Independiente no es un equipo tan claro en el ataque. Sí se siente incómodo ante un equipo que le está quitando todos los espacios, que no le deja oportunidad de maniobra, pero al tener la pelota, las posibilidades
5: atención
1: están ahí.
5: Atención para Junior, el remate de Junior Sornosa, ancho, ancho del vertical derecho de Facundo Ferrero. Lo que sí, JD, está presionando muy bien Independiente del Valle. Salida, error no forzado de Mancinelli. Llegó el remate de Junior Sornosa.
1: Sí, pero no lo veo tan claro como en otros partidos, ¿no? Sí, sí lo siento a Independiente incómodo, pero en todo caso es el que tiene la pelota y usted sabe, con las individualidades que posee como este Sornosa, en cualquier momento podría el Cuenca tener algún inconveniente.
5: Así es, 17:40, saliendo desde atrás el Cuenca con Facundo Ferrero. No lo marcan a Ferrero, siempre a la línea de pase. Ahora con Eddie Guevara. Va saliendo Guevara. ¿Qué hace entonces Eddie? Va el 23. Balonazo en largo para nadie. Obviamente nadie llega a la cita con el balón. Será entonces hora de Quintana. La tiene el colombiano, el portero, que primera vez lo nombramos en el partido. Tuvo que ser juego de pies para él. Saliendo desde atrás está Mateo. Carabajale. Va Carabajale con Shunke. Salida entonces tranquila para IDB, buscando el primero del partido. Quedan más de 70 minutos y los adicionales. Todavía esta historia en el comienzo de la misma. Carabajal, Bashunke. Ahora sí para Carabajal. Presiona Melvin Díaz. Juega Mateo Carabajal en corto para Daicol Romero. Saliendo desde acá está IDB. Juega Daicol con Richard Shunke. Saliendo el Cuenca. Juega Shunke. Con Angulo, pivota para Alcíbar y empieza a tejer IDB, el cambio de frente, sector derecho para Rodríguez, siguieron, atención Belchino, juega Rodríguez para Angulo, jugaba para Rodríguez, pone bien el cuerpo, Edison Vega se queda con el balón y será infracción para el conjunto del Cuenca.
1: Oiga, qué reacción que tuvo Vega, ¿no? Yo sé que a él le hicieron una falta y reaccionó, pero como que le pegó en la boca, en el rostro, cuidado la tarjeta roja.
5: Así es, atención, habrá que ver, puede haber revisión en el VAR, obviamente, no, entiendo yo que no llegó a mayores.
1: No, fue un manotazo, no fue una agresión como tal, pero de todas maneras, con los antecedentes de las rojas del Cuenca hay que tener cuidado.
5: Así es, cuidado, no hay que ser imprudentes. 19 minutos de partida en el Estadio Banco Guayaquil.
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5: Iba saliendo y de vez desde atrás con Carabajal en corto. ¿Quién lo encuentra en esa? Alcíbar, otra vez Carabajal, la pide a Richard Shunke, que ya la tiene el ex Deportivo Cuenca. Va Shunke, juega Richard, sigue Shunke, en corto para Lion Lord, sector zurdo, tendrá que apoyarse con Carabajal o darle la vuelta a la situación con Jordi Alcíbar. Sale a presionar Edison Vega, la tiene Alcíbar. Atrás otra vez Mateo Carabajal, son 20-30 de partido. Juega Junior Sornosa, atención, va remontando cancha, los 11 de Deportivo Cuenca en su propio campo, intentando defender y sostener el resultado. ¿Qué le haría traerse un punto acá a la ciudad de Cuenca? Mencionó también JD en los micrófonos de Visión el día viernes que tienen la deuda de locales y que intentarán sacar los 12 de 12 que le quedan. ¿Y por qué no sumar de visita? Y eso prácticamente les estaría dando el boleto al hexagonal principal. Después de esta me contará qué piensa al respecto, porque va y debe. Corre Agarrón Rodríguez, mete el centro, rechaza por ahí Mateo Piedra, le queda Mancinelli, atrás para Mateo Macari, rebátela porque la pierde, y va y debe con el Chino Rodríguez, porque no, mete el centro y es buena. Sigue Rodríguez, mete el centro, atención, en corto para Romero, el centro de Daico, queda en el punto de penal Angulo, atrás para que la tenga Junior, sigue Junior, bien en la marca ahí Edison Vega, y le queda entonces ahí debe, sector derecho para el Chino. Va Rodríguez, mete el centro, a punto de penal Angulo, el rechace de Angulo, le queda finalmente ahí de B con Emerson Pata, juega Pata, mete el centro, rebotaba en el Pollo López.
1: El dominio de Independiente es absoluto ante Deportivo Cuenca. Hay un solo equipo en la cancha que intenta lograr el gol y un Cuenca solo defendiéndose. Ni una sola ocasión de gol ha generado en el arco contrario, y ojo que estamos hablando ya de 22 minutos en el partido. Me pregunto hasta cuánto durará Deportivo Cuenca con esta estrategia de estar colgado prácticamente de los palos.
5: Así es, para mí no va a ser sostenible en todo el partido. Ahora, ¿qué me dice de cara a lo que le conté de Lucas? Es, ojo, el Cuenca es en la tabla de posiciones de local el 15º, es de los peores locales del fútbol ecuatoriano.
1: No me extraña, porque ha cedido demasiados puntos de local Deportivo Cuenca, pero asimismo ha extraído de visitante y eso compensa en algo.
5: Claro. Pero mencionó Lucas que sacando los 12 de 12 que le quedan y saldando esa deuda de locales, les alcanzaría para el hexagonal.
1: Pero jugando así como
5: difícil, ¿no?
1: O sea, colgado bajo los palos, solamente defendiéndose. ¿Cómo aspirar a sacar 12 de 12?
5: Aquí de locales, al menos. Acá están contra IDB de visita. Y veremos si pueden hacer algo más, porque quiere salir rápidamente Vega. La tiene Edison, apoyándose. ¿Está con quién? Con el Pollo López. Va saliendo el Pollo para David González. Es bueno el control y mándenlo a correr, pero a nadie. A nadie. Falta ahí, ¿no? Falta ahí. Encuentras quizá ese pase vertical hasta el sector de medio campo y después no hay alguien que pueda aprovechar esos espacios que queda a las espaldas de los defensores de Independiente del Valle. Lo que pasa es que todos JD están en situaciones defensivas, por sí, lo tanto no llegan a la transición.
1: Lucas Mancinelli, Melvin Díaz, todos están colaborando con la marca en de la mitad de la cancha hacia abajo, y no tienen la posibilidad, por supuesto, de enhebrar una jugada de peligro.
5: Upa, y esta fue durísima, sí señor, Daicol Romero.
1: Pide tarjeta a Daicol.
5: Daicol Romero se internaba en el área de Deportivo Cuenca y González llegó tardísimo a la marca y le tiró una zancada al pie de apoyo de Daicol Romero. Será entonces tiro libre directo para el conjunto Independiente.
1: Sí, está a un metro para que la gente tenga idea de la línea del vértice, del área grande, ¿no? Claro, del área grande, pero por la derecha. A un metro está esa falta, o sea, es peligrosísima porque seguramente será un tiro centro. y va a agrupar toda la gente alta que tiene Independiente del Valle, Xunque, estará Carabajal, estará seguramente el centro delantero, o sea...
5: Angulo,
1: el tema es que es una jugada peligrosísima.
5: Bueno, veremos entonces qué pasa. Está Lyon Lohr y Junior, de cara al balón, para colgar este balón en el área de Deportivo Cuenca. ¿Por qué no buscar un remate directo por parte de Lohr? Veremos qué hacen. Parece que va Junior dando indicaciones el capitán. Lyon Lohr, el remate rebotaba en la barrera del Deportivo Cuenca. Sin embargo, le queda acá para que vaya saliendo Quintana. Sector derecho para Aarón Rodríguez. Mete el centro. Atención, balón de Facundo Ferrero.
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5: Atención, el centro, Angulo y el cabezazo. Cerca, cerquita del vertical.

0: Esta para mí es la jugada más clara en el partido. ¿A quién le gana la posición? ¿A Bolsen? A Bolsen le gana la posición por altura y envía la pelota sobre el sector derecho del arquero, pero sale a centímetros del balón de incrustarse y realmente ya es un llamado de atención. Este ángulo por el juego aéreo es de temerle. Y bueno, al momento el Cuenca mantiene todavía el 0-0, pero la pregunta es hasta cuándo podrá, porque es martilleo de Independiente y con esta llegó ya de manera muy clara.
1: Y nosotros en 26 minutos nos vamos al minuto de hidratación. Cero tiene IDB, cero tiene Deportivo Cuenca.
2: ¿Quiere que ponga música o qué?
1: Superestrella.
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1: Así es, 28:30 de partido. Se reanudan las acciones en el Estadio Banco Guayaquil de Independiente del Valle. 0-0 el marcador. Joaquín Papa dando instrucciones a Lyon Lor y Aragón dando la orden para que se reanude el partido. Casi 29 de juego. Va a hacerlo Pato Bolsen sin ninguna premura, sin apurarse, obviamente. Está sacando el Cuenca el empate y lo va a hacer Ferrero en largo. Finalmente ya lo hizo el argentino. Aquí lo van a buscar a Mancinelli. Primero la marca era de Lyon Lor. ¿A quién le va a quedar esa? Eddie Guevara. Finalmente la tiene ahora David González con el jugador Edison Vega. Este es el Pollo López. Quería jugar para David González. No pudo ser buena la entrega. Y recupera Lyon Lor. Presión alta del Cuenca. Tiene que jugar en el arco Lyon Lor. Se queda finalmente a Eddie Guevara. Segundo balón para IDB. Ahora con Quintana. Va Quintana, atención el paraguayo, se descuelga también Daikol Romero, sigue Quintana, puede meter el centro Quintana, centro, segundo, palo, rechaza Eddie Guevara. ¿Quién le va a quedar ahora para que la tenga? Mateo Macari, juega Mateo, balón en largo de Mateo Macari, ¿para quién? Y va Lucas, y va el Cuenca por la primera, juegue Lucas, también por ahí está González, jugaron para González, corta la entrega, y no pudo ser, será infracción. Finalmente será tiro libre para el Cuenca, la única JD del partido.
0: Sí, primer avance de Deportivo Cuenca y logra sacar este tiro libre, que bueno, es para gola. La falta fue sobre David González y es evidente, ¿no?, lo que pasó en la cancha. Y el Cuenca podrá sacarle factura a esto, porque yo le digo, es la ideal el tema de lo que tiene de metros sobre la portería. O sea, de ahí puede conseguir un gol González, no sé si Mancinelli. Vamos a ver si saca algo de esto del Cuenca.
1: Yo siento que le van a colgar al área, Sí, porque no está muy cercano igual, será unos 35 metros.
0: Es que
1: metros.
0: El tema es que no puede trepar muchos jugadores, porque usted queda
1: a la contra.
0: Queda a la contra y con la velocidad que tienen los jugadores, pues.

0: ser, ¿no? Que se atreva de manera directa o
1: Ibar Boleda
0: centro.
1: Igual.
0: Sí, lo veo que trepó Mateo Piedra también.
1: Ibar Boleda, atención, en 30, casi 31 de partida, buscando la primera, Deportivo Cuenca, Lucas Mancinelli, y Arboleda tras el balón, ¿por qué no? Ante el arco de Quintana, toda la hinchada de Independiente del Valle, expectante a lo que podría ser la primera del Cuenca, tras los pies de Mancinelli o de Arboleda. Atención, parece que abre Arboleda, el remate, rebote en la barrera, le queda Arboleda, el remate, acción desperdiciada, no pasó nada.
2: ¿Por qué será que siempre pasa lo mismo, no? O sea, das un remate, tiene la barrera, tienes a compañeros ubicados y vuelves a rematar.
1: Hay que terminar la jugada.
2: Obviamente, pero cuando tienes a compañeros a los costados, a eso me refiero, porque hay momentos, por ejemplo, un córner que despejas, te quedas con el balón y rematas para por si acaso no te quiten o alguna cosa, terminar la jugada. Pero cuando tienes opciones y tienes tiempo, no sé si buscas esa revancha personal o alguna cosa, pero casi siempre es desperdicio. Oiga, de jugar.
1: Si le queda flotando frente al área, a uno le tienta prenderle de volea, ¿eh? Le soy sincero, pero nosotros aprovechamos y les contamos el tiempo de juego.
3: Este es el tiempo de juego.
1: Son 32 minutos de partido.
3: Este es el marcador.
1: Cero tiene Independiente, cero tiene Deportivo Cuenca. Los siguientes 15 minutos.
3: Sigue la emoción del fútbol con el relato de Abraham Maxi Montero.
2: Oiga, y es mano de Macari. Sí, es mano de Macari. Entonces,
1: ahí. Barrió abajo.
2: Ah, lo barrió. Muy bien. Hubo falta entonces. Oiga, tiro libre. ¿Hubo o no hubo mano? Ah, hubo mano, perdón. Ah, ok, ok, perfecto. Estaba ya, ok. Haciendo lo que había que hacer. Tiro libre. Tiro libre para el equipo de Independiente del Valle, 32, casi 33 minutos. Y la verdad es que no ha habido mucho, señor Valareso, en el partido, ni del uno ni del otro, ¿no?
4: Claro, la iniciativa la tiene Independiente, el cabezazo de Angulo, la más clara del partido, indudablemente que sí. El Cuenca no ha pateado al arco, esa es la realidad. Todavía vamos a ver en este tiro libre qué puede ensayar. Le pegará Sornosa. Puede ser una de las alternativas.
2: Creería que sí, Lion Lord es el otro que está ahí.
4: Lion Lord también que le pega bastante bien.
2: A ver, entonces, ahora sí, el cobro Ferreira. Otra vez. Otra vez atajadón del argentino. Se fue al córner. Hay tiro de esquina para el equipo del Valle.
4: Es el primero, ¿no?
2: Sí,
4: primero del
2: sí.
4: partido. Primero para el equipo anfitrión de este encuentro. Bien, Ferreiro, manos seguras. Hay que asegurar cualquier inconveniente y preferible mandarla al córner.
2: Muy bien, va a levantar el centro. Me sorprende, la verdad, lo vacío del estadio. Va a levantar el centro Junior Sornosa, pasadito. Quien llega al cabezazo, la termina sacando Patricio Bolsen como pudo. Quiere armarse el contragolpe, no. Ya la va retrocediendo y recuperando el equipo del Valle. Balón para que la tenga por acá, por el costado diestro, Aarón Rodríguez. Aarón, ahora, para que aparezca por la zona, era Quintana. Ahora a la derecha, va a levantar el centro, decide cambiar de lado. ¿Quién va a llegar a la zona? Claro que sí, encuentra el espacio. El juego hacia la izquierda, va a encarar y levantar el centro. Parece que es Emerson Pata, sigue Pata, hace la finta, sigue Pata, nadie le roba el balón. El juego es con Lion Lord, busca el centro, había rebotado un hombre del Cuenca y se pierde al lateral, pero dice que es en alguien de Independiente, así que habrá salida para el Cuenca, me parece. ¿O no? No,
4: no, es nada, para pero Independiente mismo.
2: Sí, la verdad sí. Bueno, cualquier error, es que hay mucho sol hacia atrás para que vaya apareciendo por ahí. Este es Jordi Alcíbar, sigue Jordi Alcíbar, el centro, la saca la defensa cuencana, le queda por la zurda, va a encarar nomás. Ahora sí, Emerson Pata, pasado, quien llega, la despeja, ¿cómo logró? Y la manda al córner. Habrá tiro de esquina para el equipo de Independiente.
4: El segundo para el local, para Independiente, segundo del partido.
2: Muy bien, habrá entonces un nuevo tiro de esquina. Sornosa, el que está por levantar el centro. Daico lo espera en el área. Lo está marcando Bolsen y Vega. Bueno, la personal es de Vega. Va a levantar el centro. Basado ahora sí el centro. ¿Quién llega al cabezazo? Solo se fue arriba. Saque de arco y este Independiente que domina en todo campeonato. Pumita, ¿no? En Liga Pro, puntero. En Serie B está en los dos primeros puestos, me parece. Uh-huh. Y en el fútbol femenil se metieron a semis y enfrentarán a Barcelona femenino. O sea, de verdad, este equipo es... Este club, mejor dicho.
4: Claro que
2: general,
4: sí.
2: General domina en todo lado. Así domina es, totalmente.
4: Es el vigente campeón del fútbol femenino, vigente campeón del fútbol masculino también, por supuesto. En la jugada anterior le dejaron cabecear solito, pero solito a Mateo Carabajal. Todos fue, y Cuenca tiene, lo que más tiene son defensas, pero lo dejaron solo. Solito a Carabajal, por suerte para el equipo cuencano, le pegó mal Mateo, está caído. ¿Quién es el jugador que está en el piso? No sé si es Shun, que me parece que es jugador Quintana. Uno de los dos está caído en el campo de las acciones. Algo dice Guevara, le dice a Macari, lo mismo Bolsen. Vamos a ver qué puede hacer el Deportivo Cuenca en defensa, porque en ataque ha tenido una sola incursión. Mi querido Pedro.
1: 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Belleza. Sigue caído el jugador de Independiente del Valle. Acusa una agresión en el rostro. Veremos en qué termina esto. Todavía no ha aparecido algún tipo de revisión en el bar. 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Era Richard Schunke, señor Maxi.
2: Y al parecer si era golpe en serio, ¿no? El tema. Le digo que ayer volví a ver lo que más detesto en el fútbol, que es el... No hubo nada, ¿no?
4: No, falta, ¿no?
1: Fue su propio compañero.
4: Sin querer, Angulo fue el que lo golpeó a Schunke.
2: Híjole, el que menos quiere es que... pase por encima, ¿no?
4: Uh-huh.
2: Angulo, iba a decir que ayer volvió a ver lo que más odio en el fútbol, que en el Mundial no ocurrió, que es de estos típicos jugadores que les golpean, o se tiran al piso, los sacan en la camilla y se ponen de pie.
4: Uh-huh.
2: Va a ser como, si no cambian estas normas, si no las aplican al fútbol nacional, va a seguir siendo muy común, ¿no?
4: Uh-huh.
2: Ayer pasó dos veces con la gente de Independiente Juniors, que se lanzaban al piso, se morían ahí, el árbitro llamaba a la camilla, los llevaban afuera, se ponían de pie y el árbitro les daba el acceso casi inmediato.
4: Ah.
2: Una locura, bueno, no locura, una viveza general y bastante normalizada en el fútbol sudamericano, creería yo. Balón a la derecha, juega el Cuenca, primer avance en estos últimos 8 minutos, casi 9, quiere levantar el centro, encara nomás, tiene que retroceder el balón para que aparezca por allá el Pollo López y este con Patricio Bolsen. Tiene Patricio con Macari. Macari por la izquierda. Encara nomás. Sigue el pase al medio. Juega nomás el Cuenca. Empieza a tener el esférico. Por fin se defiende con el balón. Esto no durará mucho. Mateo Piedra. Balón a la izquierda. Empieza a tenerle el equipo cuencano. Mateo Macari y Edison Vega. Vega hacia la derecha con el jugador Eddie Guevara. Y este con el Pollo López, ahora sí, encara López, López hacia atrás con Eddie Guevara, triangularon, va jugando, allá está, Deportivo Cuenca, que tiene el balón ya casi 1:20, ¿eh? Y esto es bastante, comparado a lo que ha sido el desarrollo del juego, al hombre que la tenga, Mateo Piedra, Patricio Bolsen, posesión en defensa del equipo cuencano, ese era justamente Eddie Guevara, Pollo López, el pase... Hacia atrás, juega el Cuenca buscando algo por ahí. La marca es de dos jugadores, tiene que retroceder para salirse del ruido. Y el balón ahora mismo es de Eddie Guevara. Y el cambio de lado para que la tenga Iván Mateo Piedra. Ya la tiene Piedra, zona zurda. Este es Mancinelli. Juega nomás, Mancinelli cambiado de lado. Se va apoyando, juega nomás el equipo cuencano. A ver quién sale, es González. Este hacia atrás. Empieza a tenerle Edison Vega, juega el Cuenca, avanza nomás, metros de a poquito, entre ida y vuelta, es un péndulo el Cuenca, va hacia adelante, va hacia atrás, ya regresó, el juego es para que la tenga el Pollo López, Patricio Bolsen con Macari, juega el Cuenca, ahora sí vuelven a girar, una ruida al otro lado, ahora sí la tiene Mancinelli, encara nomás, iba a rezar Junca, que tiene la camiseta al revés, no sé si no se dio cuenta, claro, ahora acaba de darse cuenta, balón hacia atrás, la va a perder, tiene que rechazarla, cuidado, se complica y va apareciendo por ahí Emerson Pata, 41 minutos de juego, 0 Independiente, 0 Deportivo Cuenca y un hombre en el piso, no sé si lo van a atender, no sé si van a parar el partido, por ahora el juego es de Mateo Piedra, la tiene Mateo, ahora hacia la izquierda, encara el Cuenca, sale nomás, este balón hacia atrás, juega el equipo cuencano, a ver qué hace, el cambio de lado, pero ahora sí pararon el partido y fue gol eso, bueno, no importa. Sí, bueno, oiga, Junca va a ingresar por ahí, otro hombre en el piso, señor Valareso. La verdad es que el partido en 41 minutos ha estado bastante chato, ¿eh?
4: Sí, ahora el que está caído es el jugador Mateo Carabajal, el otro central. Vuelve Junca con un apósito en una de sus cejas, me parece que está sangrando por allá. Está el profesor Papa, él es Campos, ¿no? Jairo Campos, el asistente, que está en el campo de las acciones. Carabajal golpeado. A ver, el oportunidades claras de gol, el cabezazo de Angulo, y de ya. Juan Angulo. Y algún ya. Remate, el tiro libre, posesión, eso sí,
2: claro, la tajada
4: 85%
2: de
4: debe tener Independiente, me ya imagino, 80 mínimo. Pero de generar... Lo busca siempre el Or, lo busca el Chino Rodríguez, pero oportunidades clarísimas no ha tenido el equipo de Independiente.
2: 59-41.
4: ¿En serio?
2: Sí, yo vi más, o sea, en mi cabeza lo
4: bueno.
2: Vi más. Sí, sí. La verdad, bueno, en el tema de remates, 9 y 2 al arco. Del Cuenca, 2 remates, 0 al arco. Y 2 corners. Y en cuanto a goles esperados, 0.53 a punto a 0.04, es decir...
4: 0.04.
2: Sí. Medio gol ha generado el equipo Independiente del Valle. Y eso claramente explica por qué el partido es así, está así, y la verdad es que obviamente se nota el dominio, pero nada más. No es una máquina de fútbol en este momento Independiente, igual tiene todo un segundo tiempo, ¿no? Y Sol de mediodía quiteño. Va jugando el equipo de Independiente del Valle porque ya se reanudó el partido, pone a correr, le ganó la espalda y puede estar la primera, ahora sí está la primera. ¡Ferreira! Otra vez. ¡Ferreira atajó con la derecha! Bueno. Dele más tiempo a este hombre, ¿no? Dele un añito más y dejen que se siente en la mesa en algún momento con los que les decíamos. Atajadón de Ferreiro, señor Valareso.
4: Espectacular, no sé si fue Rodríguez el jugador que sacó el remate, o Daicol Romero llegó al área, sacó el disparo, algo poco común en Daicol Romero, no es un goleador, pero ahí estuvo Facundo Ferreiro, la sacó mejor imposible, bien el arquero del Deportivo Cuenca, la tercera clara de Independiente.
2: Otra vez la vuelve a tener Independiente. La pierde, recupera el Cuenca, se escapa por ahí, o por lo menos intentaba hacerlo, el cambio de lado, buen pase, ¿quién llega? Cabezazo, va a llegar el pase, y ahora sí hacia la derecha, se descuelga y ataca el Cuenca, sigue nomás, juega el Cuenca, a ver si el espacio le queda, se demoró una, dos y tres vidas, una hacia atrás, el cambio de lado, a ver quién llega, linda jugada puede ser. Este es Mancinelli, pone el cuerpo, busca el taco, por lo menos se queda con la posesión, vuelve a levantar el centro, la sacaron, pero el Cuenca por lo menos se arriesgó, pero se demoró muchísimo, y cuidado que se arma el contragolpe, atacan 5 en este momento, defienden 5 también, Trip Emerson Pata, sigue Pata, se descuelga, levanta el centro, está, cómo no fue gol, por el amor de Dios. Ahora sí que se siente el peso de Independiente. Ahora sí que se siente el peso de Independiente. Póngale en la misma silla, por el amor de Dios. Ya está el tiempo cumplido. Tiempo adicional, señor Valareso.
4: Sí, señor Quintana, tuvo el gol. El paraguayo. Qué buena jugada por ese sector. Por donde está el Pollo López. Ataca muchísimo Independiente. El pase hacia atrás, centro de la muerte. También Quintana tuvo para buscar uno de los palos, buscó al medio y ahí está el Ángel Salvador. Facundo Ferreiro, en esta oportunidad con uno de sus pies, acaba de salvar al Deportivo Cuenca. Ahora sí, todo es de Independiente.
2: Va levantando el centro, el cabezazo. Se pasea nomás el balón y corre Ferrero, corre Ferrero. ¡Ferrero! Lo mató a cualquier lado. Yo pensé que no llegaba Ferrero. Y le digo, por cómo andan las cosas, no sé si dura una temporada más en el Conca Ferrero. Yo creo que cualquiera se lo lleva. Cualquier Orense, cualquier Mushugruna, cualquier Emelec, cualquier Aucas, por exagerarle, porque Piedra creo que está bien ahí. Cualquiera se lleva a este jugador.
4: Sí, es uno de los muy buenos arqueros. Para mí el mejor jugador que tiene Deportivo Cuenca. Primero fue con Daicol, después con Hugo Quintana. El ángel salvador de este Deportivo Cuenca, no en este encuentro, sino en casi todos, Facundo Ferrero, otra vez salvando al equipo del Cuenca, y esto sigue increíblemente 0-0.
2: Muy bien. 6 de adición, del cual ya se fue 1.5, casi 2. Va saliendo el equipo de Independiente. Sale nomás, trepa nomás los del Valle. Balón hacia atrás, presión hoy no va a haber. Por lo menos en este momento no va a haber. Deben estar cansados también, ¿eh? Juega Independiente. No sé cuántos equipos le aguantaron el cero en este estadio en el primer tiempo. Quizá no es una estadística que sirva de mucho. Ya les voy a contar, pero creo que puede ser importante ese 0-0. Cuidado que se viene Independiente. La va a terminar despejando. Se fue al córner. Hay tiro de esquina. Bien, Eddie Guevara. Hay tiro de esquina para Independiente.
4: Tercero para los del Valle. Tercero de el partido.
2: Oiga, el Manta le aguantó el 0-0. Emelec no pudo. Técnico no pudo. El Manta no pudo. Y Rosario Central fue el último en aguantarle en un torneo distinto. No va levantando el centro. Y mejor ni me adelanto porque todavía faltan 3 minutos 20 segundos más. Habrá salida desde la banda. Para el Cuenca, me parece, señor Pedro Antonio Sena, Internacional Visión.
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2: Ah, ok, ya le entendí. Es decir, ¿qué tiene que ver uno con el otro? Pues ya le entendí. Tiene razón, señor, tiene toda la razón. Balón hacia la derecha, Mateo Carabajal. Menos de 40 días para el arranque de la NFL y la pretemporada, que empieza el próximo jueves a las 7 de la noche. Va jugando Carabajal y este con Richard Schunke. El espacio para Carabajal, a ver si se atreve. Carabajal levanta la cabeza, se da cuenta que no hay espacio, encuentra a la derecha Aaron Rodríguez, el centro, la sacaron como pudieron. Hubo un chisme en su tiempo de Aaron Rodríguez, un local comercial por la feria que lleva ese nombre, que decían que eran de los papás de Aaron Rodríguez. Juan Pablo Trujillo creo que fue que le preguntó o algo por el estilo y le habían dicho que no. No sé dónde salió el chisme, pero era fuerte el chisme en su momento.
4: Sí, no tiene nada
2: que
4: ver.
2: Sí, dijeron que no tenía nada que ver. Pero bueno, va levantando el centro, la termina sacando por allá Patricio Bolsen. Salida desde la banda para el equipo de Independiente del Valle. O para que la tenga Schunke. Golpeado, pero sigue jugando el Guerrero del Valle. Ahora para que la tenga Jordi Alcibar, que le va a pegar Jordi Alcibar a las manos de Facundo Ferrero, que se queda con el balón y la sintonía de la Internacional Visión, señor Pedro Antonio Sá.
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2: Bien. Oiga, estamos a 30 segundos de que el partido termine. Ya va corriendo Era Sornosa el cambio de lado. Ahora sí trepa y llega. Juega a Independiente, se descuelga por la derecha Aarón Rodríguez, va a encarar a Aarón. Sigue Aarón, se escapa Aarón entre uno, entre dos, ya no pudo con el tercero. Sin embargo, acá corre por su vida y quiere despejarla, la despeja Arboleda. Va a parar en cualquier lado cerca de la valla publicitaria. Le vuelve a quedar a Carabajal y este con Junior. Sornosa toma el esférico. Se descuelga ahora sí en la diestra. Daico Romero, el centro, busca el cabezazo. La despeja Eddie Guevara. Le vuelve a quedar a Schunke. Retrocede balón Mateo Carabajal. Eddie con la vida terminó despejando ese balón y el tiempo está cumplido. Sí, señor. ¿O no? A ver qué dice don Aragón. Ya, muy bien, se acabó el primer tiempo. Final, entonces. Final de este primer tiempo a través de la señal de la Internacional Visión. 0 tiene el Cuenca, 0 Independiente del Valle. Y antes de la pausa publicitaria con el señor Pedro Antonio Sá, escuchamos al Internet mejor de Cuenca.
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2: 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Fin de los primeros 45 minutos en el estadio Banco Guayaquil. 0 tiene Independiente, 0 tiene Deportivo Cuenca, compañeros.
3: Bueno, acá para comentar con el Puma lo que significó este 0-0 de Deportivo Cuenca. Si podemos hablar de una figura en el primer tiempo, no cabe duda que esa figura fue Ferrero, el arquero de Deportivo Cuenca. Tuvo unas intervenciones poco menos que extraordinarias. Y si todavía está el marcador sin abrirse, es por él, directamente por Ferrero. Aparte de la actuación de los defensas, de lo que se hizo en la marca, pero realmente disparos a quemarropa, el arquero lo sacó, y sobre todo un remate, sí, pero frontal al arco, donde él tuvo la oportunidad de poner su pierna derecha para sacar una pelota que indiscutiblemente acá ya estábamos cantando el gol. Superlativo, sin duda, lo de Ferrero. Cuenca, lamentablemente, en ataque fue, ni siquiera puedo decir mínimo, porque no, tuvo sí un par de arrimadas, pero no con peligro. El Cuenca fue nada en ataque. Todo se dedicó a la marca, a defender el resultado, y hay que decir que el resultado es lo que quería Nekulma, ¿no? Que no le hagan goles, y este momento el partido está a ceros, y habrá que ver qué es lo que pasa en la segunda etapa, donde seguramente habrá cambios de parte del cuadro de Independiente del Valle, porque ahí lo tiene a Perelló, que me parece a mí el cambio más importante y fundamental que va a tener en ataque, y Darwin Guagua, que puede construir un poco de fútbol también. creo que podría ser otra variante. En definitiva, son jugadores que van a entrar en cualquier momento, pero el resultado, Puma, le salió como quería a Nekulman. Está 0-0 el partido, pero hay que analizar el por qué este 0-0.
4: Claro que sí, y ese tiene nombre, como bien lo dijo usted, Juan Diego, es el golero Facundo Ferrero. Si el cabezazo de el jugador Angulo iba al arco o junto al palo, no tenía nada que hacer. Pero en las otras, que tenía que participar, ha participado en todas. Esa es la realidad, muy buen arquero. No sé cuántas veces lo nombró Abraham, cuántas veces lo nombró Pedro. A Melvin Díaz, muy pocas seguramente, porque no llega una pelota hacia adelante. Más bien Melvin Díaz ha estado medio tratando de colaborar en medio campo en el Deportivo Cuenca. Muy poco, creo que una sola jugada que terminó en un tiro libre que no trajo consecuencias, fue lo único que hizo el Deportivo Cuenca en ataque, lo único. Y allí por los costados, siempre buscando a Daicol Romero, acompañado de el chino Aarón Rodríguez. Y el otro costado también, el Ian Lohr, ha sido un jugador muy peligroso, siempre los centros son un patrimonio de Independiente. No han terminado en gol por Ferrero, tal vez por una poca puntería que también podemos decirle que ha tenido el equipo del Deportivo Cuenca, que ha dado cero remates al arco, cero, absolutamente ningún remate al arco, muy poco lo del equipo cuencano. En realidad, todos los análisis y todas las situaciones se resumen en una sola estadística, que es el marcador. Por ahora Independiente no ha anotado, pero le veo muy complicado que el Cuenca aguante otros 45 minutos con el mismo planteamiento. Incluso ahora están regando la cancha justamente al lado que va a atacar Independiente. Porque Cuenca se ha defendido con línea de 5, podremos decirlo, aparte volantes de marca, algo se ha mostrado Mancinelli, algo, pero a cuenta gotas González, y nada más en ofensiva, mi querido JD.
3: Sí, todo ha sido defender. Incluso mire usted que los jugadores que ha colocado Deportivo Cuenca, como Melvin Díaz, el mismo Mancinelli, todos ellos están dedicados a ayudar en la marca. A restarle espacio al rival, a que no tenga la posibilidad de maniobra, de no dejar explotar esa velocidad que poseen los jugadores ofensivos. Hoy, el jugador Pata, por ejemplo, no ha brillado. Algún centro sí ha dado desde la izquierda, pero no es el Pata que habíamos visto, rematador, que ha conseguido unos golazos desde fuera del área. Ese jugador no lo vimos hoy porque el Cuenca no se lo permitió. Quiero darle el mérito, creo que el Nekulman sabe perfectamente la diferencia que existe entre el Cuenca y el Independiente del Valle, que es abismal futbolísticamente, y ha tenido que plantearse de esta manera porque no le queda otra. Abrirse o hacer un equipo largo le significaría dejar espacios y quizá, le digo, ya estuviera 2 o 3 goles adelante a Independiente. Por eso yo no lo critico a Nekulman. Él tiene un plantel tan limitado de que obviamente tiene que jugar así. No le queda otra, sobre todo contra el mejor equipo del fútbol ecuatoriano. Ya contra, cuando juegue con Orense, con el Manta, con esos equipos, puede utilizar otra estrategia, ya no ser tan visceral al momento de ir al ataque, sino de defenderse 100%, sino ya más bien soltarse y ir quizá con otro esquema. Pero hoy, como le tocó Independiente, se ve obligado a tener este tipo de estrategia, que hasta el momento, Puma, sea como sea, haya sido figura Ferrero, los remates al arco fallidos de parte de Independiente, pero ha conseguido lo que él quería, ¿no? Que era este 0-0 en el primer tiempo.
4: Sí, a priori es el objetivo, ¿no? Por el planteamiento del Deportivo Cuenca, que juega así.
3: Medio maquiavélico, ¿no? Porque sí, no importa las formas, pero el fin.
4: Él es el fin, ¿no? El fin justifica los medios, como se dice. Y eso lo ha hecho el Deportivo Cuenca para el espectáculo, ¿no? Para alguien que lo mira, por así decirlo, de una manera sin interés, ¿no? en uno y otro, dirá, no, pues el un equipo está solo colgado en el palo, y es la realidad. Pero bueno, es lo que puede hacer el Deportivo Cuenca. Yo creo que Independiente va a hacer algún cambio, seguramente tiene con qué hacer cambios.
3: O sea, para mí me parece lo de Darwin Guagua en gestación de fútbol y lo de Pérez Jó en el ataque, lo mejor que podría hacer el técnico Papa.
4: Sí, incluso después, si lo quieren, ponerlo al mismo Yorkaev, o sea, tiene con qué. El Cuenca no creo que haga una variante ofensiva, creo que no. Melvin Díaz es muy difícil que aparezca porque no llega una pelota y él no juega de nueve tampoco. Entonces, esas situaciones también hay que tomarlas en consideración. El Cuenca buscó el cero, la mitad del partido lo ha conseguido. Podemos decir objetivo cumplido a parcial, porque el partido dura 90, no 45. Entonces, ahora regaron al otro lado también, o sea, se turnan en la cancha de Independiente para regar el terreno de juego.
3: Oiga, está haciendo sol, ¿no es cierto?
4: Sí.
3: O sea, la temperatura debe ser fuerte a esta hora.
4: Debe ser fuerte. Esta es una de las zonas donde hay mucha lluvia en la parroquia Amaguaña. Quito generalmente llueve muy fuerte y en este sector llueve más duro. Ventajosamente no hay lluvia por ahora. Vamos a ver qué puede hacer el Deportivo Cuenca. Mancinelli ha sido el jugador que, podemos decir, más ha buscado algo, buscar el campo contrario. Decir que Cuenca pisó el área del jugador Quintana, yo no recuerdo que Quintana haya atajado un remate.
3: No, ninguno.
4: Ninguno, ¿no?
3: Ninguno, no.
4: Los remates más fueron de larga distancia y muy lejos. No Aldair prácticamente ha sido un espectador de lujo sin pagar la entrada de este partido. No ha sido bueno. Más dicho, el ataque del Cuenca ha sido muy, muy esporádico, mi querido J.
3: Claro, veíamos que la gente disfrutaba también del hornado allá, que sí. En esa zona es tan característico. ¿Usted ha comido el hornado de Sangolquí?
4: Sí, sí.
3: ¿Qué le ha parecido?
4: Me gusta más el de acá.
3: No, indudablemente.
4: Me gusta mucho más el de acá.
3: Y no me gusta que le ponen ese agrio.
4: El agrio, no me gusta el agrio.
3: O sea, le descompensa totalmente el hornado.
4: Para nosotros sí. No me gusta el agrio, la verdad.
3: No.
4: Prefiero mucho más el de aquí, el de Gualaceo. El de Paute.
3: El de Mercado 27 de febrero, acá yo lo promociono. Con $3. Usted, oiga, comen dos, le digo. Y en me gusta mucho el de Gualaceo.
4: Sí, también.
3: El del Mercado de Gualaceo.
4: Oiga, riquísimo. Ahí venden en el estadio, venden, ¿cómo se llama? También hornado, venden algunas cosas. Son muy, muy sabrosas, ¿ah? Muy sabrosas. Dos veces he podido estar en este escenario deportivo. Es bonito, muy cómodo. Moderno, nuevo, todo es nuevito.
3: Pero caro también.
4: Pero caro.
3: Ahora le cuesta ya la cabina muy caro, el tema del puesto de transmisión también.
4: Antes daban.
3: Era gratis.
4: Era gratis.
3: Claro.
4: Pero ahora ya eso es cosa del ayer.
3: Sí, igual el estadio de Melec. Y ahora que lo que subió el transporte, créanme que para cualquier medio de comunicación es muy difícil ir a transmitir fútbol en este momento por los altos costos que se tienen. Entonces, la verdad es que...
4: Oiga, Jota, ¿el puesto de transmisión del Emelec también ahora cobra?
3: Claro.
4: ¿Ah?
3: Antes era gratis también, ¿se acuerdan?
4: Claro,
3: éramos
4: era
3: una
4: libre.
3: Sola fila.
4: Claro. Ahora también cobran.
3: Sí,
4: bueno.
3: Le cobran y muchísimo.
4: Claro, una cabina costaba $150.
3: Sí, exactamente. Más usted tiene que pagar el internet, tiene que pagar el transporte. O sea, estamos hablando de que una transmisión en este momento de $300 a $400. Con lo que subió el transporte y todo lo que tiene que ver.
4: Complicado, complicado el asunto.
3: Sí, por eso es que la mayoría, ¿qué es lo que hace? Ninguna radio de Cuenca ha ido ya a transmitir este partido. Todos lo están viendo por televisión y nos incluimos. No tenemos por qué mentir. Uh-huh. Y es por esto, señores, los altos son prohibitivos en este momento.
4: Sí, no sé cuánto costará hoy en la cancha de Independiente, pero bueno, en las épocas solidarias en Independiente ya se acabaron. Entonces, mi querido JD, no hay amonestados, ¿no? ¿O hay un amonestado? No hay amonestados, porque en esa jugada justo lo estaban reprisando entre Rodríguez. Aarón Rodríguez no tiene nada que ver con el señor que usted dice.
5: Aarón Rodríguez está amonestado a los 20 minutos.
4: A los 20 minutos, sí. Bueno. Lo que sí tiene que ver el caballero que usted dice es con un chico que se llama Aarón, pero de las divisiones inferiores del Deportivo Cuenca. Ahí sí, ahí sí. Pero no con el Aarón Rodríguez, ¿no? el jugador.
3: Oiga, le tengo mensajes.
4: Dígame.
3: A ver, nos dicen acá. El Santo Ferrero salva nuevamente. El Cuenca cero fútbol. Tanto hablaban de Célico y este partido, el Cuenca ultra defensivo. Bueno, yo en este momento justifico la manera como está planteando Nekulman. Lo justifico. O sea, créame no, que lo, si el Cuenca tuviera un equipo más poderoso, le criticaría, pero no. Pero no, no. O sea, tiene, está tan limitado el Cuenca. Dice, pero el segundo tiempo es otra cosa. Independiente hoy gana. Dice, no crean que este partido quede empate. En el segundo tiempo vienen los goles de Independiente, lloren y lloren, roja, crónica roja, dice. Bolsen, no pasa nada. O sea que ustedes están en la radio, creo que el Mundial les dejó chiros, dice. No, no, ya más o menos les dimos una explicación. Oiga. De lo que pasa con todas las radios de Cuenca y a nivel del país.
4: Sí.
3: ¿Se acuerda que antes salía la caravana, por ejemplo, salía a todo lado? Sí. Ahora también lo hace por televisión.
4: También, sí, creo que todos los medios. Oiga, a propósito, en Ambato, los que estuvimos la última vez, Macará contra el Cuenca, no cobraron puesto de transmisión, nada, todo muy, muy en calma y tranquilo.
3: Ah, ¿no cobraron?
4: No cobraron. Pero sé que para el partido que va a jugar contra
3: con Santos,
4: ahí le van a
3: calibrar
4: a todos. A todos. $25 vale la entrada más barata. Oiga, y a todos los que vayan a transmitir.
5: ¿Ya hay techo en la zona del palco?
4: Paga. ¿Me decía?
5: ¿Ya hay techo en la zona del palco? En
4: ya.
5: Bellavista.
4: Sí, sí.
3: Ya,
4: el
3: ya.
4: Techo está.
5: Digo, porque antes
4: muy lindo el techo.
5: Antes lo malo, o sea, usted decía cabina o nada, porque usted lleva los equipos y pues no había techo y pues si llovía, chao. No,
3: a mí
5: no,
3: me
5: no,
3: tocó, a mí me tocó.
4: La tribuna.
3: Yo transmití detrás del arco. No, mi viento, frente al palco transmití, ya. Pero no había ninguna protección. Ese día llovió, hizo sol y todas las cuatro estaciones.
5: Y tenía los equipos ahí.
3: Y ahí los equipos, no, pero lo protegimos con una sombrilla grande.
5: Ah, bueno.
3: Pero eso los
4: ¿el
3: equipos.
4: ¿El año anterior?
3: Sí.
4: Me no. parece que estuvimos sí, ahí en el mismo sí, partido. Sí, sí, sí. Sí,
3: sí, sí, sí. Lo bueno, la comida.
4: Ah, sí, el sí, hornado. Ahí
3: estaba
4: bueno.
3: Al lado
4: sí,
3: ahí
4: sí,
3: el hornadito y los jugos de
4: los
3: coco
4: jugos,
3: y todo.
4: Todos, sí.
5: Un,
4: muy
5: día,
4: bueno.
5: Un día fuimos con el señor Larriba, no pudimos sacar la transmisión por el tema de internet, porque nos dijeron que sí pagamos el internet, pero había que llevar módem. Entonces fue como que... Bueno, salimos medio estafados. Lo cierto es que hicimos el viaje 6 horas de ida, 6 horas de vuelta para sentarnos a ver 30 minutos de partido con el hornado. No hicimos más. Fue de... ¿qué cosa?
2: Al menos el Yapingacho.
3: No, y en ese partido que yo le claro, cuento, los no podían conectar los equipos. O sea, alguna falla tenían los
4: sí
3: equipos.
4: Me acuerdo, sí,
3: me,
4: sí.
3: Me costó transmitir solo 1:10 en la previa del partido.
4: Uh-huh. Me acuerdo, pero, claro. Por eso digo, ya me acuerdo, porque estaba al lado de usted.
3: Sí, claro.
4: Estaba al lado de usted.
3: Metalosamente ya se compusieron los equipos claro. Y pudimos transmitir ya
4: no
3: normal.
4: Se le funcionó el equipo.
3: Pero 1:10, imagínese, solo.
4: Claro.
5: Oiga, y ese día que le comentaba, ¿sabe quién relató? Y relató el gol de Mancinelli de tiro libre.
3: ¿Quién?
5: Selena Rojas.
3: Uh-huh.
4: Ah, ya.
5: Relató. Porque no sé ni por qué relato, no sé con quién estaba aquí, que no conocí a Roberto Carlos
2: Becerra.
5: Estaba
2: con el señor Becerra, de ahí me acuerdo que llegamos al señor Trujillo y yo al segundo tiempo.
5: Cierto. ¿Qué tiempo? Va a arrancar el segundo episodio. ¿Qué?
4: Usted estaba con el hornado. En...
5: Yo me senté a comer hornado, pero no podía hacer más. No teníamos bueno. Internet. Fue increíble. Bueno, va a arrancar el segundo tiempo. Se viene el relato del señor Pedro Antonio Saloaiza.
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7: Y ya comenzó el segundo tiempo en el Estadio Banco Guayaquil. Primeros 15 segundos de esta segunda parte de la historia entre Deportivo Cuenca, Independiente del Valle, allá en Chillo Gijón, están dividiendo honores ambos escuadras. Sin embargo, quiere IDB que esto no sea así por mucho tiempo y va teniendo el balón Michael Romero. Va a meter el centro muy pasado. Llegaba por la zona zurda Emerson Pata. No pasó nada, primera acción y ya salió distinto el conjunto de los Rayados, JD.
3: Bueno, parece que hubieron cambios, voy a verificar el tema, parece que hubo cambio en Deportivo Cuenca, Puma.
4: ¿Cambio en Deportivo Cuenca?
3: Sí, sí, a eso ver, quiero
2: yo veo la misma escuadra,
3: confirmar. Quiero confirmar, le digo, porque quizá algún
4: González
3: comunicado envió Deportivo Cuenca.
4: González, a ver.
3: Aquí está, claro, entró Jorge Ordóñez y salió David González.
4: Ah, ya.
2: No estábamos tan mal, ¿no? Y le decía, yo no lo vi, no vi que no estaba ni González, solo que me imaginé porque no tuvo un buen primer tiempo.
4: Uh-huh. Tocó dos pelotas en el segundo.
2: Sí, tampoco tiempo. Mancinelli ni Melvin Díaz, ¿no? pero entiendo que no le funcionó esa idea de un falso 9 con
3: en Independiente no hubo cambios.
2: No. El profe Papa, al parecer, dice que todo está correcto. Y desde acá va saliendo Richard Schunke en corto para Mateo Carabajal. Va saliendo Independiente, esperándole está Deportivo Cuenca. La tiene al sector derecho. Ahora para que vaya saliendo Aarón Rodríguez ante la marca de Arboleda. Sigue con el balón Independiente. Será saque lateral para Arboleda. Ahí la imagen del director técnico uruguayo que lo tiene Independiente del Valle, prácticamente campeón del fútbol ecuatoriano. Y en Libertadores, con muy buena opción de pasar a cuartos de final cuando se enfrente a Tolima, y en Copa Ecuador también con muy buenas oportunidades de llevársela, ¿por qué no? Si en cuartos se enfrenta a Gualaceo y el anterior año le ganó 6-0 aquí en el Alejandro Serrano Aguilar, donde en un mes aproximadamente se jugará nuevamente los cuartos de final de la Copa Ecuador. Y va saliendo Independiente del Valle, sector derecho para Daicol Romero. Aarón Rodríguez otra vez juega Daicol, va a meter el centro, atención, pasado, estaba bien Patricio Bulsen rechazando ese balón. Será tiro de esquina para el conjunto de Independiente del Valle. Va a aguantar J del Cuenca, digo, salir 2:30 me cuenta después de esta, pero solo está esperándolo. Y va Jordi Alcibar, rebote en la marca, el centro de Mateo Macari. Sigue Alcibar, recupera el balón, segundo jugada para el conjunto de Independiente con Richard Schunke. Juega Richard ahora con Jordi Alcibar, no fue buena la entrega y rechaza ahora Mateo Macari, a quien a nadie, será balón del conjunto de Independiente.
3: Oiga, salió calcado al primer tiempo la manera como se va, con un Deportivo Cuenca refugiado en su propia área y con un Independiente del Valle con la tenencia de pelota tratando de buscar el camino para el gol. La diferencia está en que con la Tuquita, que es un hombre veloz, que ya lo conocemos, quiere ver si en el contragolpe algo pesca, ¿no?
2: Sí, que son perfiles muy distintos a los de David González. Vamos a ver si algo puede entregarle de diferente. Jorge Ordóñez, 5-4-1, muy marcado del Deportivo Cuenca, esperándolo Independiente y aguantando el resultado. Pase interior para que la tenga por ahí Quintana, tiene que rechazar el jugador Macari. Sin embargo, le queda el segundo balón, como siempre, a los de Independiente con Richard Schunke. Ahora este era Junior Sornosa con Quintano. Nuevamente Junior limpia el balón al sector derecho para Carabajal. Y este lo ve bien abierto a Daicol Romero. Engancha a Daicol, puede meter el centro. Sigue Daicol, la atención va al centro de Daicol. Se iba, quería ganar línea de fondo. Muy largo el último toque, el puntapié final de Daicol. Será entonces salida, salida de meta para el conjunto del Deportivo Cuenca y Ferrero.
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2: Buena marca era de Melvin Díaz y recupera el balón Deportivo Cuenca. Quien la sostiene desde atrás es Mateo Piedra. Tiene que jugar en largo, buscándolo quien a la Tuquita Ordóñez, ante la marca de Richard Schunke, que ganó nomás la Tuquita, puso bien el cuerpo y se va en velocidad y se va, ¿eh? Atención que se va la Tuquita, ante la marca de Schunke, que lo puede pasar la bicicleta y se fue, y atención el manotazo. No pasó nada para mí, Juan Diego, le puso bien el cuerpo Richard Schunke y es balón entonces de Quintana.
3: Claro que la Tuquita, él dice que fue falta y que es tiro.

0: Penal, pero viendo la acción no daba para penal.
1: No, puso bien el cuerpo a Schunke, adivinó la acción, se fue hacia afuera por la zurda, no enganchó hacia adentro la tuquita y fue entonces balón de Quintana que ya hizo rápidamente efectivo y se va Independiente abajo. Le pegaban a Emerson Pata, dice que no entonces Augusto Aragón. Emerson Pata todavía incrédulo ante la decisión. Sin embargo, el rechazo le queda al conjunto de Idevera. Richard Schunke, quien tenía el balón en sus pies y terminó regalándola. Y el balón es ahora de Deportivo Cuenca, saliendo con la esférica. Mateo Macari pisa el balón, bien la pisada y atención que puede enviar la jugada. Por ahí está Melvin Díaz, balón de Melvin, otra vez para Mateo Macari, sostiene el balón Deportivo Cuenca, el cambio de frente es preciso para el Pollo López, la tiene el Pollo, sostenga la Deportivo Cuenca, 51 minutos de partido, 6 en el segundo tiempo, Mancinelli de primera para el jugador Guevara, este apoyándose está en el último hombre, quien es Patricio Bolsing, y le da la vuelta a la situación para que la tenga Mateo Piedra, apoyándose con quien es. Ahora el jugador Vega, atrás otra vez para Bolsen, sosteniendo el balón Deportivo Cuenca y buscando algo más, buscando, ¿por qué no?, un gol que le haga soñar al hincha morlaco con Mancinelli. Si sigue así también no va a soñar mucho el hincha morlaco. 51-30 de partido.
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1: Y atención, va la carga Independiente con Emerson Pata. Y atrás quien la tiene es Jordi Alcíbar. Defendiéndose Deportivo Cuenca. Ahora Mateo Carabajal, sector derecho para Daicol Romero. Va a meterle centro. ¡Atención! ¡Angulo! ¡Gol! De Independiente del Valle llegó nomás la primera. ¿Y cuánto tiempo lo iba a aguantar Deportivo Cuenca? Decíamos, lo comentábamos, apenas 53 de partida. Centro desde el sector derecho. Aarón Rodríguez, la rosca necesaria. No estuvo bien en la marca Patricio Bolsen y aprovechó ese espacio el juvenil, el jovencito de 18 años, categoría 2008, Angulo, el número 50, llega a poner el puntapié final, borde interno, y la pone entre los tres palos de Deportivo Cuenca. Independiente del Valle tiene uno, Deportivo Cuenca tiene cero, Juan Diego.
0: Oiga, y es evidente, ¿no? Se le leyó los labios a Ferrero lo que decía, unas malas palabritas
1: en
0: por
1: argentino.
0: Ahí. Sí, porque primero permiten el centro desde la derecha de Aarón Rodríguez, o sea, dejan que se centre, y segundo, el señor Angulo, y no es que ganó de cabeza por su altura, les ganó, les anticipó a los dos centrales de Deportivo Cuenca, y con su pie derecho envió la pelota al fondo de los cáñamos para fusilarlo a Ferrero. Obviamente una distracción en una mala marcación de parte de todo el sistema defensivo del Cuenca provoca algo que ya era evidente que se iba a dar en cualquier minuto, porque tal era el dominio de Independiente del Valle que en cualquier momento iba a llegar el gol, y llegó efectivamente. Ya está ganando 1-0 Independiente. Ahora quiero ver qué propone el técnico Nekulman, ¿no? Ya con este gol, ¿será que sigue defendiéndose o será que puede adelantar líneas?
1: Suelen decir que los goles, casi siempre, la gran mayoría vienen de errores, y cuando vos estás expuesto a defenderte los 90, estás expuesto a cometer más errores de lo normal, y aquí Bolsen tenía un partido correcto, ¿no? Y en una acción donde se distrajo, o quizás partió bien y el cambio de ritmo de Angulo lo confundió al central argentino.
0: Okay, yo quería
1: ver que llegue la primera.
0: ¿Quién estaba acompañando a Bolsen en la marcación? Porque no era ni Eddie Guevara ni era Piedra. Pero creo que era Melvin Díaz, parece que lo vi por ahí.
1: No, me parece que era Eddie Guevara. Me parece que era Eddie.
3: Guevara es el que está más atrás, me parece.
1: Sí. Era Bolsen quien sale en la foto y detrás de él venía Eddie Guevara, entiendo yo.
0: Y ya, oiga, pero qué pésimo marcaje, ¿eh? Lo dejan solo.
1: Era la marca de Bolsen, por eso le decía. Como último hombre, ¿no? Como el primer central.
0: Ojalá que se vaya consolidando este ángulo. Le digo, porque este puede ser el futuro atacante de la selección ecuatoriana.
1: No tenemos delantero, ¿no? No tenemos delanteros.
3: Ya se va Ener. Bueno.
1: Ener ojalá. Que está en Argentina actualmente. Bueno, ¿quién? Entonces, Ener Valencia. Firmó en Argentina.
3: Talleres, escuché.
1: Sí.
3: Talleres de Córdoba.
0: Va para allá. Ya lo voy a averiguar porque sí, estaba en México.
3: Salió de Pachuca.
1: Sí, salió de Pachuca. Me parece que Ener Valencia va a Argentina. Acá 56 de partido. 1-0 ya lo gana Independiente. Y ahora, ¿cómo rediseña, cómo reforma Neculmán? Puede también ser contraproducente en caso de salir a buscar el empate, venir trayendo una canasta de goles, tales como el año anterior, donde viniste perdiendo 4-0. Al momento, 1 lo tiene Independiente, 0 el Cuenca. Desde acá va saliendo Daicol Romero. Atención que va Daicol. Pone el freno Daicol. Se apoya con quien, con Carabajal. Mete el centro. El varón de Facundo Ferrero. Dígame.
0: El equipo que lo quiere a Ener Valencia en Argentina es Talleres de Córdoba, donde está dirigiendo nada más y nada menos que Jorge Sampaoli. Opa. Y Sampaoli ya lo dirigió, conoce a Ener Valencia en el Emelec.
1: Ay, claro, Emelec tiene razón. Emelec,
3: claro.
0: Por eso él 2010, es pedido de Sampaoli.
3: 2010.
1: Muy bien, entonces veremos si termina dándose este movimiento en el mercado de fichajes internacional. Acá 57 minutos de partido, va saliendo con el balón Deportivo Cuenca.
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1: Atención, el centro era de Emerson Pata, pasadito, y no llegó finalmente nadie a la cita con el balón. Será entonces salida para el conjunto de Deportivo Cuenca. Señor Cornejo, usted lo sabía desde unos segunditos antes, ¿no? La conquista.
0: Sí.
1: Yo también estaba esperándola ya. Así que ya sabemos entonces cuando vaya a haber una conquista, o ya le desactivo las notificaciones.
0: Sí, a mí me molesta eso de, porque me quita emoción.
1: Por eso le desactivó.
0: Sí, ya le voy a desactivar.
1: Imagínese el Deportivo Cuenca, claro. Desde acá va saliendo Independiente del Valle. Con quien la tiene ahora es Junior Sornosa. Va a meter el cambio Junior en corto para Mateo Carabajal. También se apoya con Daicol Romero. Juega Daicol atrás con Carabajal. Y quien está en acción será Richard Schunke. Ya la juegan para el 5. Juega Schunke, el ex Deportivo Cuenca, con el histórico Junior Sornosa, quien está en la base del medio campo y jugando para Lyon Lor. La pide Emerson Pato de primera para Lyon Lor. Otra vez Pata. Empieza a jugar de primera los Rayados del Valle. Juega Pata, acá quien la tiene Jordi Alcibar y le da la vuelta a la situación. La media luna completa es para Daicol Romero, le encuentran a Aarón Rodríguez. Juega Aarón Rodríguez, el de la marca de Arboleda. El balón es al medio campo para Jordi Alcibar. Lo tocaron Aarón Rodríguez, quedó caído por allá el chino de Independiente del Valle. Ya se recupera, se rehace Aarón Rodríguez. Va a meter el centro, atención, punto de penal, pasadito, y tiene que llegar el Pollo López a rechazar ese balón. Y será entonces lateral para Independiente del Valle. Lo va a hacer efectivo rápidamente Emerson Pata. Está atento ahí Emerson. Se la cede a Lyon Lor. Va a colgar ese balón al al área. ¿Qué va a hacer Aragón? Se acerca Aragón a la jugada, ya la tiene Emerson Pata apoyándose, está atrás con Shunke. Nuevamente para Carabajal y le va a dar amplitud al sector derecho para Daikol Romero. Va a meter el centro, engancha a Daikol, sigue Daikol, la bicicleta del Rodríguez, mete el centro pasadito. ¿Para quién? Para nadie, nosotros aprovechamos en la señal de Radio Visión 106.1 para contarles el tiempo de juego.
4: Este es el tiempo de juego.
1: Son 15 minutos del segundo tiempo, 60 de partido.
4: Este es el marcador.
1: 1 tiene Independiente del Valle, 0 tiene Deportivo Cuenca y Vángulo. Y Vángulo, nosotros les contamos que para los siguientes 15 minutos
4: sigue la emoción del fútbol con el relato de...

0: intentará hacerlo, pero hay un hombre en el piso. Rodríguez se va retirando igual de la jugada, de la zona de crimen. ¿Va a levantar el centro o no? Falta, ¿no? Sí, van a levantar el centro. Ahí está, Macari decide retroceder el balón. Sí, tiene razón. Bastante lejos está todo. Balón hacia atrás. Juega el Cuenca. Este es don Lucas Eduardo. Mancinelli atrás. Y juega Deportivo Cuenca, 61 minutos de partido.
1: Oiga, señor Maxi, Mancinelli dijo el día viernes aquí en Visión.
0: ¿Que no le gusta que le digan Eduardo? Perdón.
1: No. Ah, mande. Que él quisiera retirarse en Deportivo Cuenca, pero que todo depende de la dirigencia. Si le quieren renovar o no.
0: ¿Cuánto tiempo le queda de contrato, sabe?
1: Este es el último. Hasta diciembre. Hasta diciembre, vamos a ver si era otra novela, a ver si se queda Lucas.
0: ¿Se acuerda hace 2 años, creo, cuando se fue a Argentina?
1: Algo así.
0: Y se despidió y después volvió y... Qué drama fue eso, ¿no? Veamos que debería retirarse aquí. ¿Es el que va a ingresar? Ya le contamos. Jetson Erique. Muy bien. ¡Juega el Cuenca! ¡Le queda el espacio! Por fin están en 3/4 de cancha, en posición de ataque. Deportivo Cuenca en cara, quiere levantar el centro, le queda el espacio, va a cambiar de lado, frena y así le van a robar el balón, pero con falta, dice Aragón. Hay tiro libre para el Cuenca, señor Fernando el Puma Valareso.
2: A ver si en esta el Cuenca se acerca un poquito más a la portería de Aldair Quintana. Falta de Aarón Rodríguez, que es el único amonestado en el partido. Lucas Mancinelli tiene 37 años, ¿no? 37 años, será un
1: él
2: año más.
1: Retirarse aquí,
2: quiere retirarse en el Cuenca.
1: Y vivir en Cuenca también.
2: Ah, eso sí. Sí. Quiere retirarse en Cuenca, vivir en Cuenca.
1: Y si no es en el Cuenca, quiere retirarse en el fútbol ecuatoriano.
2: Sí, de lo que sé también.
3: Cuenca Juniors.
2: Puede ser. Y que hay una deuda pendiente también. Sí,
3: pero él yo le pregunté sobre eso, me dijo que le están pagando de a poquito.
2: Pero bueno, siquiera están pagando.
0: Va levantando el centro, pasado, la saca la defensa, vuelve a quedar el cabezazo, tuvieron que despejarla y mandarla al córner, tiro de esquina para el Cuenca.
2: Primero para el equipo del Cuenca en todo el partido, cuarto del encuentro.
0: Partido de pocos tiros de esquina, ¿no?
3: Ahí perdió ya.
2: ¿Usted apostó a los corners o no?
0: No. Por suerte. Es que es difícil. Los corners del fútbol ecuatoriano, la línea está en 8. El mundial, la línea daba en 5, en 6. Será mucho más accesible tomar. El centro de Lucas Mancinelli.
2: No, no
0: bastante pasado. Se va a perder por la tiza final del otro costado. Salía de arco para Independiente, que gana 1-0 en 63 minutos. Se va Lucas Mancinelli.
2: Se va Mancinelli. Bueno.
0: Ingresa Jetson Erique.
2: Debe estar sin físico, ¿no? Debe estar agotado. Ingresa el jugador Jelsin Erique, ¿no? Jelsin Erique, el exjugador de Liga y del Orense. Jelsin Erique, número 53.
0: Algún sudamericano jugó, ¿no? Jelsin Erique. Ya le voy a decir cuál. Pero jugó algún sudamericano medio importante que hizo la selección ecuatoriana de fútbol. 64 minutos, gana Independiente 1-0. El balón es de Facundo Ferreiro, que va saliendo con su defensa. Ahora para el costado diestro. Se va adentrando como puede, gira, rechaza, se equivoca, le regresa el balón a Independiente. Fue un regalito total de la gente del Valle. Ahora sí la tiene Independiente, el freno, este partido en Chillo Gijón. Sí, dijo que había ido un par de veces, Pumita, ¿no?
2: Sí, un par de veces.
0: Difícil de llegar.
2: Difícil.
0: Si no va en carro,
2: si no va en carro es muy difícil. Tiene que coger bus, después otro bus. Y al lado no hay nada, señor Maxi. Solamente una tienda, un restaurante y pare de contar.
0: Pero no es la mejor tienda y no es.
2: No, para nada.
0: La verdad, oiga, desde. Me acuerdo yo haber ido más o menos de la zona de Chillogallo, en el sur.
2: Ya.
0: En bus.
2: Pero hasta... ahí sí llega a Chillogallo. En bus.
0: No. Desde Chillogallo.
2: Ah, de.
0: Hasta ahí, Chillo Gijón.
2: Si usted me pregunta cómo llegar, no tengo ni idea.
0: Oiga, yo tendría que volver a hacer la ruta para acordarme. Pero dos buses había que agarrar, desde ahí hasta algún alimentador, luego se queda por la zona del Quicentro Sur, de ahí agarra el bus y de ahí tiene que tomar otro que va a Chillo Gijón. Y luego se queda en la vía principal y camina, creo que 12, 13 minutos, llega al estadio.
2: Ah, bueno, sí hay entonces cómo llegar.
0: Qué una locura, pero. Y después para regresar agarra un Uber. Y bueno, se viene el Cuenca, luego le cuento, se viene el Cuenca, le queda el espacio el centro, pasadito, nadie llegó a cerrar la pinza. Le decía, para volver, yo estaba hospedado en la zona de...

0: del sur de Quito con la familia, y para volver de Chillo Gijón a Chillo Gallo, a la zona de Santa Rosa, $23 del Uber.
1: Uf, bueno, a Santa Rosa.
0: A Santa Rosa.
1: Ya.
0: Bueno, bastante lejos. Dos cambios de Independiente.
1: Es Jorgev, puede ser. Se va en Angulo, ya hizo el gol suficiente por hoy, le dijeron en el equipo de el IDB. Ingresa Jorgev con el 99, ¿no? Reasco.
2: El 11, Pereyó.
1: ¿Y quién se va? ¿El Pata? ¿Podrá ser? Bueno, Pereyó.
0: Sí, Pata.
1: Sí, se va Pata.
0: ¿Cómo se llama Pereyó?
1: Pereyó, ¿qué número tiene? El número 11. Oiga, la jugada anterior, la Tuquita era más atrás, el pase. La Tuquita quiso poner el centro, y a veces eso le pasa muy seguido a la Tuquita.
0: Que es muy
1: está
0: buena,
1: el más habilitado, y le pasa donde justo no hay nadie.
2: Matías, Pereyó.
1: Matías, perfecto.
0: Hay que tener un tino, ¿no? Para bien o para mal.
1: Sí, 67 claro. Falta juego. Movilidad fina, mi querido.
0: Oiga, bueno, hay más fútbol hoy de Liga Pro, ¿no?
1: Juega Macará.
0: Juega Macará, luego de esto le cuento, porque se viene Independiente por la segunda, le queda el espacio, la despejaron como pudieron y ya la recupera el Cuenca. Macará contra Guayaquil City, el super Guayaquil City, de dos enganches y el gran Diego Dorregaray. Y en el arco, Jorge Pinos. O sea, no me pida más. Miller Bolaños. Damián El Quito Díaz. No me pida más a semejante equipazo que tiene el Guayaquil City. Y en la noche, Leones del Norte contra Barcelona. Le escuché usted en la radio el otro día decir que usted cree que Barcelona va a ganar, señor Pedro Antonio Sá. ¿Se mantiene todavía?
3: Sí.
0: ¿Por?
3: Les dije, no voy a brindar argumentos, solo siento que así va a pasar.
0: Juega Independiente, le queda el espacio, el remate, la terminan sacando como pueden y luego en segunda instancia la saca también Edison Vega. Sin embargo, le vuelve a quedar al equipo de los Rayados del Valle. No hay una forma en que el Cuenca mantenga el balón más de un minuto. Esto no se ha dado, por lo menos en el segundo tiempo. El centro, ay, oh, ay, ay.
3: Eso es amarilla,
0: ay,
3: ¿no?
0: Ay, Mateo.
1: Pelotazo.
0: Eso amarilla. Pararon a Mateo.
1: Pobre Mateo Piedra, Jorgev le pegó con saña la pelota, pero vayan a pensar que le pegó con alguna situación. No,
0: Mateo
1: no.
0: Mateo siempre fue coloradito, ¿ah? ¿Eh? Pobre sí, Mateo, ¿ah? ¿Eh? Me hace acuerdo, no sé si ubican ustedes a Joel Muela.
1: Sí, claro, de, claro.
0: Don Bosco, creo.
1: Don Bosco, el año anterior, cómo no.
0: Era central y lateral izquierdo en el Cuenca formativo por ahí el 2018. Gran pareja, pero en su momento eran igualitos, o sea, físicamente eran una copia. Ahora ya después quizá el estirón, o no sé, el desarrollo de los muchachos hizo que se haga un poquito ya reconocibles, pero en su momento eran igualitos con Joel Muela, que después decidió que su futuro estaba en el indoor. Y no, le está yendo mal.
1: No, le va bien a...
0: Le va bastante bien a...
1: Un montón de campeonatos de visto.
0: Sí, sí, sí.
1: A Joel Muela, o Joel, ¿no? Como lo quieran.
0: Sí, gran, gran jugador igual. No sé de qué juega, pero en el Cuenca jugaba el lateral derecho.
1: Ah, ya.
0: Sí, no, no sé de qué jugará el día de hoy. Junque jugando por la zurda. Avanza nomás allá con Jorgev, otra vez Junque. 69 minutos, gana Independiente 1-0 y tú lo escuchas a través de la señal de la Internacional Visión, que la próxima semana te lleva el Liga Independiente y te lleva el Cuenca Manta. 69 minutos, todavía no hay Copa Sudamericana, ¿no? Todavía no hay,
3: no,
0: nada.
3: No, la siguiente semana.
0: ¿Y la Libertadores?
3: También, de hecho por eso Independiente semana, ¿no? Y Liga de Quito juegan el día viernes. Porque tienen partido entre semana de Libertadores. No, y les dieron,
0: sí, cierto,
3: y les dieron razón, horario preferencial.
0: Razón, disculpe usted, tiene toda la razón. Pero vamos a decir, ¿este partido se juega en...?
3: Gonzalo Pozo Ripalda.
0: A ver, ¿por qué?
1: Este de Laucas.
3: Hay una...
1: Misa, bueno, no, sí, ritual. No.
0: Estará el señor arriba.
3: Y hay un evento de los testigos de Jehová en el Rodrigo Paz Delgado.
0: Por eso es que Caleb no viene ese día, ¿no?
1: Dice que pagan mucha plata para alquilar el estadio.
0: Sí, sí, yo creo que de esa religión suelen tener plata.
1: Debe ser.
0: Nada más.
2: No, sí, es verdad, pues sí, se aprovechan con el famoso diezmo de la gente.
0: Jugando a la izquierda. Este es el equipo del Valle que va encarando y busca la segunda. Cuidado, el centro que no está escuchando. Ojalá no haya ningún testigo de lo que dijo el señor JD. Testigo oyente,
2: es,
0: me refiero.
2: Es la más pura verdad.
0: Jugando, busque el enganche. Ay, Dios mío.
1: ¿Para qué preguntas, señor?
0: Yo tengo la culpa, sí. 70 minutos, 25 del segundo tiempo, juega y quiere el remate, le queda el espacio a la diestra, va a levantar el centro en cara, no más pasado, quien llega a cerrar la pinza, primero la defensa del Cuenca, le vuelve a quedar sin embargo el equipo del Valle, balón hacia atrás, va a encarar, va a intentar levantar el centro, Leyan Lord decide jugar hacia el medio para que la tenga Jordi Alcibar, que le va a pegar al arco a Jordi, le queda el espacio, decide parar y buscar el pase filtrado, no lo encuentra y el Cuenca le queda el contragolpe, no, porque Mateo Piedra decidió mandarla a cualquier lado, y entonces la vuelve a tener el equipo de Independiente del Valle. Este Richard Schum que toma el balón, perdón, era Mateo Carvajal, y ya está con Junior Sornosa, ya la tiene Junior Sornosa, el capitán de este equipo, trepa nomás, juega Carvajal, juega Independiente, filtra pase, zona diestra, lindo juego, levanta el centro, está la segunda, pero la mandó al correr Patricio Bolsen, tiro de esquina para Independiente.
1: Es el cuarto del partido, para Independiente, quinto del partido.
0: Córner entonces. 71 minutos de juego, casi 72. Va. Se viene el cobro. Oiga, qué mal. Qué mal andamos pagando, ¿no? ¿Serán secuelas del Mundial?
3: Yo creo que sí.
0: Yo creo que puede venir por ahí. Va a levantar mucho el centro. Gol, ¿no? Mucho gol. ¿Ya hizo cuentas? ¿Cuántos partidos relató, señor Sá?
3: Y 16, me parece.
0: Va levantando el centro, aparece Facundo Ferrero, que se queda con el balón y la sintonía de la Internacional Vision. Por ahí mismo haya estado usted, señor.
1: Sí, por ahí.
0: Va a dar eso, en sí, los relatos. Sí, sí. Pero en los comentarios creo que estuvo en un par.
1: En un par de partidos.
0: Sí, sí, sí. Sí, sí, sí. Sí. Señor Cornejo, más o menos por la línea del señor, del señor Reynoso, ¿no?
2: Sí, por ahí vamos.
0: Más o menos por ahí. Bueno, va a quedar secuelas, parece. Señor Reynoso es el único indestructible. Tipo, no lo mata a nadie. Relata un día fútbol, el otro día está en... ¿Dónde está ahorita?
1: En la vuelta. Los autos.
0: La vuelta.
2: Bueno, a él no le quedó secuelas, se fue la Tinel. Se fue la juventud. Sí.
0: 72 minutos el pase. Juega Independiente del Valle. Busca el juego, sí, encontró el espacio por la derecha, va a levantar el centro. Intenta escaparse entre uno, entre dos, lo logra, linda la pared que iban a armar, pero estuvo por fin férrea la defensa cuencana y ahora sí busca el contragolpe, ponen a correr a la Tuquita, ¿será que llega? No, porque aparece bien Aldair Quintana para despejar ese balón y casi habilitar al compañero, sin embargo vuelve a recuperar el Cuenca, no, vuelve a tener Independiente. 73 minutos de partido por la Internacional Visión 1, Independiente 0, Deportivo Cuenca, el cambio de lado, juega nomás, este es Lyon Loor, sigue Lyon Loor, empezó agosto, el mes de las pretemporadas como tal, ¿no? En toda Europa. Y la temporada empieza a mediados de agosto, por lo menos la Premier. ¿Sabe cuándo empieza la Liga Española? Tal vez.
3: Me parece que va a ir del 23, me parece.
0: O sea, este mes ya arrancan las ligas europeas.
3: Sí, todas.
0: Y en septiembre vuelve la Champions.
3: Sí, señor.
0: Muy bien. Lo vas a escuchar por la señal de la Internacional Visión. El balón a la derecha va a levantar el centro. Pasado. Termina tocando un hombre del Cuenca. Se pierde lateral. Habrá salida desde la banda para el equipo de Independiente del Valle que busca liquidar la situación. Señor Cor. Ah, no. Su casa no tiene pago anticipado, ¿no?
2: Sí.
0: ¿Sí tiene?
2: Sí tiene.
0: ¿Y agarró el pago anticipado o agarró la otra?
2: Todavía no, pues tiene un gol en este momento. A los no, dos de
0: por
2: pagar.
0: Eso digo, pero sí tomó el pago anticipado.
2: Sí, sí, por supuesto. Bueno,
0: por ejemplo, en la casa que yo tengo tiene dos cuotas: el pago anticipado y una que no tiene pago anticipado, pero le paga un poquito más.
2: Ah.
0: Pero yo siempre recomiendo tomar el pago anticipado y ya no sufre más. Acá cae otro gol y se acaba eso. Y acá conversa Velasco con Nekulman algo sobre el planteamiento. Se estarán trayendo entre manos.
3: 21 de agosto. 21 de agosto comienzan las ligas europeas.
0: 21 de agosto, viernes.
3: Sí, señor.
0: Viernes 21 de agosto, entonces arranca la liga.
3: Las ligas, como tal.
0: En general, la Premier también.
3: Premier League y me parece que la Liga y el sábado 22 empiezan las demás ligas.
0: Muy bien, ahí estarán otra vez nuestros compatriotas, que les seguimos por puro gusto, porque ahí la selección tampoco es que...
3: Le hayan dado mucho.
1: No dio resultado mucho en la selección. Claro. ¿Qué le puedo decir?
0: Ni nada. Va a levantar el centro, busca la segunda, el cabezazo que se va a perder por la tiza final. Y nosotros aprovechamos para contarles a todos ustedes el tiempo de juego en la Internacional Visión.
4: Este es el tiempo de juego.
0: 30 minutos del segundo tiempo. Este es el marcador.
4: Este es el marcador.
0: 1 tiene Independiente, 0 el Cuenca, los últimos 15 minutos.
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3: Le quedarán entonces 14 minutos y fracción a Deportivo Cuenca en los reglamentarios, más lo que adicione Aragón para intentar buscar la igualdad de esta historia. Al momento Independiente se está llevando los 3 puntos y sumando 58, y Deportivo Cuenca pudiendo caer más en la tabla de posiciones. Desde acá va saliendo Jordi Alcibar, y para completar el dato, las 4 ligas principales, excepto la Bundesliga, comienzan la semana del 21 de agosto de ese fin de semana, y la Bundes comienza la siguiente, la del 28 de agosto.
0: Siempre empieza al final, ¿no? La Bundesliga.
3: Es que tiene solo 34 jornadas, igual que la Liga.
0: Y siempre acaba.
1: Solo son 18.
3: Sí, solo son 18 equipos, por lo tanto, 34 jornadas. También, ¿no? Me parece que sí, pero yo le hablaba de las principales.
0: Hoy inició la Liga Escocesa.
3: Bueno.
1: ¿Ya volvió?
0: Sí, o sea.
1: La Scottish Premier League, como le llaman.
0: Correctamente.
1: Donde siempre queda campeón el Celtic, o si no el Rangers.
0: Siempre.
2: Ay,
0: siempre.
2: Tarjeta amarilla para Macari, ¿no?
3: Muy bien, sí, aquí había una entrada fuerte, llegó tarde a la cita con el balón Mateo Macari, me parece que fue
2: Contra Sornosa fue el
3: Fue Edison Vega el que llegaba, y sí señor, primero llegó al balón el 10. Oiga, pero ¿por qué le sacaron la tarjeta amarilla?
2: Porque
3: Macari?
2: No, fue contra el árbitro con palabras no adecuadas.
3: Opa. Bueno, yo pensé que le sacaron la amarilla a Vega, más y acá cambios. Hay 3 variantes, va Guagua, me parece que es Briones, y por Deportivo Cuenca Mejía. Entonces veremos quiénes salen en ambas escuadras. Señor JD, cuando tenga los cambios, me puede nomás confirmar. Si es que yo lo veo bien, sale Sornosa y también salió Quintana, y entrará entonces Guagua junto a Briones.
2: Buenos cambios, ¿ah?
3: Sí. Y en Deportivo Cuenca sale Melvin Díaz y entra Jeremy Mejía.
2: Exactamente. Oiga, el Cuenca está con este resultado, está octavo en la tabla al momento.
1: ¿Lo pasa Leones?
2: A ver.
3: Leones ya está.
2: Leones está por gol diferencia séptimo, le cuento. Ah, y ya. Falta el juego con Barcelona.
1: ¿Barcelona entonces, en qué posición está tercero? ¿No?
2: Barcelona está. Cuarto, me pareció, acá está Barcelona en el quinto lugar con 34.
3: Sí. ¿Cuál es el cuarto?
2: El cuarto es Macará.
3: Ah, tiene razón.
2: Tiene 35 y todavía tiene el juego con el City.
3: Atención, que se hizo efectivo el cubre y le queda finalmente el segundo balón a los de Independiente del Valle con Aarón Rodríguez. El remate de Aarón por encima del horizontal de Facundo Ferrero será salida de meta para Deportivo Cuenca.
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3: Y va saliendo desde KDB, sector zurdo, para Lyon Lohr, mete el centro, termina rechazando por ahí Patricio Bolsen, sin embargo le queda otra vez a Lyon Lohr, ante 2 de Deportivo Cuenca, engancha Lohr ante la marca del Pollo López, hacía rebotar en el pollo, y otra vez será salida lateral para KDB, atrás lo hace en efectivo con Ronald Briones, largo el control y quiere recuperar el Cuenca, rebotaba en la marca de la Tuquita Ordóñez, será otra vez salida de manos para Independiente del Valle. Ahí está Jeremy Mejía, el recién ingresado que entró por Melvin Díaz, que no pudo hacer un gran partido. Los efectivos en ataque de Deportivo Cuenca no han podido hacer un gran partido, y esto se debe al contexto que ha planteado Independiente del Valle, siendo superior en los 90, al menos en los 80 que se están jugando con Lyon Lohr. Va a meter el centro, punto de penal, rechace de Guevara, le queda al Cibar y el remate por encima del horizontal. Será entonces salida de meta para Deportivo Cuenca. JD, ¿no ha habido algún tipo de variante en ofensiva de Neckelmann para buscar el empate? Digo yo, quedan 10 minutos.
2: Bueno, es que ¿qué haría usted colocándolo a Rivero, que es el único atacante que le queda?
3: O sea, no en ofensiva en cuanto a sus jugadores, sino buscar algo distinto, indicaciones, algo.
2: No
3: debe
2: veo
3: haber un plan B.
2: No veo que la banca tenga algo que le pueda resultar para cambiar esto, la verdad.
3: ¿Usted dice eso? O sea, que no hay un plan para buscar algo distinto.
2: Es que, ¿qué puede hacer Neckelmann si quiere salir a buscar el partido? Olvídese, le pintan la cara. O sea, él tiene que mantener el tema defensivo como le está haciendo efectivamente.
3: Pero ya no queda muchos minutos de partido.
2: Sí, pero eso le digo, él quiere, me parece que se conforma con perder con la mínima diferencia de Independiente.
3: Bueno, si es así, quizás esté pensando, oiga, ese balón nunca terminó de salir, sí señor, será entonces lateral para Independiente del Valle, estará pensando en el gol diferencia, que al final del día es un factor fundamental. Claro,
2: qué partido más feo este, le digo. Sí. Un partido poco agradable, falto de emociones, frío. Yo lamento mucho por la gente que viajó desde Cuenca allá, tantas horas, imagínense, para ver esto.
3: Atención, va el centro, Lion Lord tiene que llegar primero, Eddie Guevara rechaza y completa Jeremy Mejía, sin embargo le va a quedar a Lion Lord, y siempre viajan los de la Crónica Roja, ¿no? Siempre viajan y están acompañando al conjunto de la ciudad, y desde acá va Mateo Carabajal saliendo por el sector derecho, dándole amplitud a la situación con Daikol Romero, recuperaba Edison Vega y le queda ahora Mateo Macari, quiere salir a la contra el Cuenca, imposible, porque desde atrás marcaba por ahí Darwin Guagua, y será entonces infracción para Deportivo Cuenca en salida, 81 minutos de partido.
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3: Y va al Cuenca, sector sur de Arboleda, pueden meter el centro. Todo está invalidado. Todo invalidado porque partía en fuera de juego Arboleda. Ahí la repetición del gol. JD, podemos ver otra vez. Era así, justamente Bolsen y Guevara quien salen en la foto. Sí, Bolsen sí, con más responsabilidad.
2: Confirmado lo de Guevara, sí, ahora que vimos ya con una cámara cercana, entre los dos la responsabilidad del gol de Independiente del Valle. Y entra Rivero, mire.
3: Le escuchó, aunque usted dijo que no lo metería Rivero, pero Neckelmann dijo...
2: No veo qué puede hacer Rivero solo allí si no hay enlace, ¿no?
3: Alguna que le quede quizás.
2: De pronto confía en que la Tuquita le pueda dar un pase a Rivero.
3: Y con velocidad de la Tuquita buscar algo más. Atención, el centro de lo rebotaba en Patricio Bolsen, en Eddie Guevara, y será entonces tiro de esquina para Independiente del Valle. Muy bien. Entonces se va a hacer.
0: Hay una boca. Oye, ¿quién? Se fue López.
3: Sí.
0: Se fue López. Bueno. Más arriesgado aún.
3: Me parece que este es el séptimo del partido, ¿no? Quinto para Independiente del Valle. Ya, oiga, ¿con esto se hubiera cumplido la línea?
0: La mínima, sí. La mínima, pero la verdad es que estaba en 8.5, o sea, 9 corners.
3: Upa, imagínese. Vamos a ver si se terminan dando igual. 7 al menos en el partido. 5 para IDB y va al cobro Lion Lord. Centro, primer palo, punto de penal. Queda para ahí, la pueden rebotar y de primera el remate va a ser de Rodríguez. Rebota en la marca de los jugadores de Deportivo Cuenca. Completa el rechazo de Guevara. La quiere también el tanque Rivero. Sin embargo, le queda a Aaron Rodríguez. Por allá la pide Daikol. Juega Aaron Rodríguez. Primero interceptando estaba el jugador Vega y termina de rechazar Mateo Piedra. Sin embargo, le queda otra vez a Rodríguez, recupera el Cuenca y también la pierde por consecuencia. Aunque el segundo balón le queda a Erika, que tiene que rechazar, y Rivero pone el cuerpo y aguanta y quiere ir a la contra el Cuenca. Primero la marca de Carabajal. Le queda aquí en al Chino Rodríguez. Varón en corto con Daikol Romero. Sector derecho para Ronald Briones. Sigue ahora Aarón Rodríguez. Quiere colgar ese balón al área. La pifió nomás. Ese balón será salida lateral para el conjunto de Deportivo Cuenca. 84 minutos de juego.
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3: Desde acá va saliendo el Cuenca con Eddie Guevara, sector derecho, para quien, para Mejía, se equivocó el entrega entonces el Pollo López, y ahora recupera Independiente y va a la carga y a liquidar con Perello, mete el centro, Lion Lurra abajo, llega justito el jugador Bolsa y quiere salir a la contra el Cuenca con Rivero. No juega bien de espaldas y recupera Independiente del Valle. Atención que va Ronald Briones. No había mano, dijo Ronald. Se pifió nomás Ronald. Le queda ahora Darwin Guagua. Sigue Guagua. Le pegaron a Guagua y eso va a ser infracción. Sí, señor. Y va a ser tarjeta roja, impresionante.
2: Otra vez roja.
3: Increíble.
2: Para el Cuenca.
3: Increíble. Por favor, señor Patricio.
2: Para
3: Bolsa
2: de nuevo.
3: Y llegó abajo y le pegó y fue directamente al tobillo de Darwin Guagua. Y le digo, a primera impresión, JD, yo también comparto con Augusto Aragón, fue durísima, durísima, directo al tobillo de Darwin Guagua.
2: Qué tontería de Bolse, ¿no? Hace poco, a pocas fechas le expulsaron. Creo que fue en el partido contra...
0: Leones,
2: ¿no es cierto?
3: Leones allá en Ibarra, sí.
2: Que no es hace mucho. Y ahora le vuelven a expulsar con roja directa, es decir, dos partidos. Y lo que menos tiene el Cuenca son defensores.
3: No, pero por favor, lo que hizo, miren.
2: Una especie de tijereta, ¿no?
3: Pero ¿por qué? Yo quiero saber qué pasa por la mente de los jugadores para hacer eso. Le soy sincero, entiendo la bronca del partido, quizás la calentura.
0: Sí.
3: Opa. Roja directa.
2: Pero los jugadores de Independiente están enojadísimos porque lo pudo haber roto al jugador. Sí. Le podía haber roto la pierna.
3: Guagua, que es juvenil, con mucha proyección, siempre los veteranos cuidan a los pequeños.
2: Me parece que fue, a ver, el atacante que ingresó. Sí, pero luego le empujaron a Bolsen, o sea, quisieron reaccionar.
3: A Briones parece que fue el que llegó a la acción, ¿no?
2: Y yo les comprendo porque es un compañero de profesión que lo tienen ahí todos los días y que vaya a marcar de esa manera
3: y
2: este
3: aparte,
2: señor.
3: Siempre se suele cuidar más a los juveniles, ¿no? Que son todavía cortos de edad.
2: Miren, el 6 de agosto termina ya este tema de las inscripciones, se cierra el libro de pases. Si pueden sacarlo a Bolsen, sáquenlo. Le digo en serio.
3: Quedan cuatro
2: días, expulsiones,
3: ¿no?
2: En 3 semanas no es, o sea, perdóname, es falta de respeto para la gente. Y con actitudes como estas no debería seguir en Deportivo Cuenca, le digo sinceramente.
3: Oye, increíble, ahí estamos viendo la repetición del gol, hay mucha libertad Independiente para trasladar el balón de lado a lado y mire cómo pica al espacio, ahí lee el jugador Angulo y Bolsen no se da cuenta que ya estaba picando al espacio y nunca reacciona ante la jugada, lo que hace que obviamente no llegase. Oiga, y ingresó otro de las joyas de Independiente del Valle que será jugador del Arsenal en cuanto cumpla 18 años, Quintero.
2: Bueno, y algo le están diciendo del VAR al árbitro.
3: Yo creo que nada más, ya está Bolsen fuera del terreno de juego. Es más, no creo que ni se... Que
2: claro,
3: ni
2: ya, hubo... ya está ordenando para que cobren el tiro libre.
3: Sí, sí, no hubo ni que revisar la jugada.
2: Ahí va Pérez Yo
3: a cobrar.
2: A cobrar, sí, señor.
3: También está entonces el jugador Lion Lord y Matías Pérez Yo buscando la segunda del partido.
2: Oiga, ideal para el gol a distancia.
3: Sí. ¿Y por qué no para el zurdo Lion Lord de buen pie? Buscando el vertical izquierdo que defiende el portero argentino Facundo Ferrero, buscando que su arco no caiga en más de una ocasión en el Estadio Banco Guayaquil. Va Perelló o va entonces también Daicol Romero. También está Lion Lord. ¿Quién buscará el remate a puerta? Atento Perelló al arco. Rebota en la barrera y será entonces
2: tiro
3: de esquina para el conjunto de Independiente del Valle.
0: A uno del de cobrar el
3: 8, ¿no?
0: El over, ¿no?
3: 6 de Independiente, 8 en el
0: Cuenca?
3: Partido. Me parece que hubieron 2 de Cuenca.
0: Ya le confirmo, creo que fueron 7 de
3: entonces hay 7.
0: Sí, sí, puede ser, pero acá replegado ya el Cuenca, no le queda de otra.
3: Sí, señor. Casi 89, va a quedar 1 minuto y segundos para el tiempo cumplido. Veremos cuánto agrega Aragón. Al cobro del tiro de esquina, alzando la mano está Lion Lord. Lo va a hacer Matías Perelló, mete el centro, segundo palo preparado para Daicol Romero. Muy pasada, no llegaba Matías. Mateo Carabajal será entonces salida para Deportivo Cuenca, que le queda nada. Nada para intentar igualar esta historia con uno menos. Todo cuesta arriba. Veremos qué puede hacer el Deportivo Cuenca.
0: 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Y San Gurima, otra bronca se armó, ¿no?
3: Oiga, mal por ahí. Me parece que era Jeremy Mejía. Le dejó el brazo abierto a Matías Perelló.
2: Sí, señor, mal.
3: Innecesario. Y después Perelló obviamente se enoja, le va a reclamar. Y los jugadores del Cuenca más indignados. De hecho, esto casi en caso de haber JD un contacto directo con el rostro de Perelló era tarjeta roja.
2: No, yo le digo, no es para roja eso porque sí le impacta.
3: Creo que no le impacta de lleno y por eso no hay una tarjeta roja. Pero
2: qué mal los jugadores del Cuenca estas reacciones. Qué perjuicio que le hacen al club.
3: y oiga, 90 de juego, tenemos tiempo adicionado.
2: Cinco, me parece poco tiempo el que adiciona, por todo lo que se perdió con el tema de la expulsión de Bolsen, en fin. Pero bueno, beneficioso para el Cuenca, que no va a perder por más de un gol.
0: Cierto.
3: Oiga.
0: Mejor.
3: Se oye feo, ¿no? Decir de esa manera, se oye quizás hasta mediocre, pero es a lo que apuntó hoy día Deportivo Cuenca, ¿no? No se puede decir algo distante, algo distinto al respecto, y lo decíamos con el señor Maxi en una venta más tres con el señor Montalbán, si vos sales a hacer este tipo de partidos donde buscar el pragmatismo defensivo y el que tu arco no caiga, va a ser muy difícil que se dé ese resultado, y así ha sido el día de hoy, quizá por la mínima, pero así ha pasado. Y atención, que va por la segunda Independiente del Valle, quería filtrar Ronald Briones, ese balón le queda a Edison Vega, ahora con la Tuquita Ordóñez, que se pasó al sector derecho tras el ingreso de Germán Rivero, sigue la Tuquita, no tiene con quién jugar, como la pisó la Tuquita, va saliendo Ordóñez, le cometieron infracción en a Ronald Briones, quien lo tomaba, y tiene que jugar en largo ahora el jugador Eddie Guevara, quien buscándolo para que corra Yeltsin Erique. Va Yeltsin buscando algo más para el Cuenca, la única y la última quizá para el Cuenca. Juega Yeltsin, sigue Yeltsin, sale de la marca Erique, no había infracción, dice Aragón, y va a salir a la contra y debe con el jugador Alcibar. En corto, Daicol Romero, juega Independiente y limpiaron la jugada y va. Y atención, que va Independiente. ¿Quién es? Y por el sector derecho, Daicol Romero. Ahora jugando con Guagua, juega Quintero, mete el centro, le queda Perello, engancha y le pega Perello buscando la segunda, la cambiaron de frente para Quintero, juegue Holger, métela al centro, por ahí estaba bien la marca el jugador Guevara, sin embargo le quedó otra vez a Quintero, engancha Quintero, cómo salió Quintero, cómo juega Quintero, sigue Quintero, mete el centro, rebota en Mateo Piedra, tiro de esquina para Independiente del Valle, por Dios, over. Lo que hizo Quintero,
0: over, cobrado el over de corners,
3: ¿cuántos hay?
0: 9.
3: O sea, sí fueron 2 del juego.
0: Sí, o sea, es el 9º del partido.
3: Ok,
0: dale, entonces, ¿cuántos ahora?
3: 7º de Independiente, me parece, en el partido 2 del Cuenca. ¿Vio lo que le hizo a Quintero a Mateo Piedra, JD? Lo rompió.
2: Sí.
3: Increíble.
2: No me llama la atención, lo digo.
0: Son 8 de Independiente, 1 del
3: Cuenca. 8 de IDB. Oiga, pero ¿con qué soltura? ¿Con qué soltura lo dejó atrás Quintero a Mateo Piedra, eh? Atención, el cobro, primer palo, termina rechazando la saga del Cuenca, le quedan 2 minutos para buscar algo más al conjunto de la ciudad, si no vendrá con 1-0 y la derrota desde Quito, desde Chillo, Gijón.
2: Con todo lo que ha pasado, Pedro, buen resultado para el Cuenca, le dijo.
3: Dentro de todo, sí, y el señor Maxi también cobrará, a menos que haya una ráfaga de IDB que no creo, y este era recuperando a Mateo Macari, ahora con Mateo Piedra, y este Yeltsin Erique pisa el balón en el ex Liga de Quito, sigue Yeltsin, tiene que botar la larga ante la marca de Pellero, abajo metía infracción y lo reclama Yeltsin Erique. Bueno, Pellero se cobró la que le hicieron, ¿no?
2: Sí, exactamente. Fue Yeltsin a reclamarle con todo a Pellero, pero Pellero muy inteligente se mandó a mudar, me voy, me dijo. Sí,
3: hizo lo que tenía que hacer, claro. Trabó fuerte abajo y se fue. Y eso es lo que hizo entonces Matías Perello. Fuerte en la infracción, no hubo amonestación para el número 11, pero no pasó a más. Y veremos si puede hacer algo más Deportivo Cuenca. ¿Quién le quiere quedar esa hora? Ah, que juega Arboleda. Juega desde aquel Cuenca, Arboleda en una especie de extremo lateral por el sector derecho. ¿Qué está haciendo Arboleda? En cualquier parte del terreno de juego, cambio de frentes para Yeltsin Erique. El control fue malo de Yeltsin y recupera el conjunto de Independiente del Valle. Quintero, ¿cómo sale de la marca? El jugador Quintero, y por algo lo fichó la Arsenal. Y este es Alcibar, jugando para Richard. Juega Chunque, apoyándose con Carabajal, abierto está Daicol Romero. Lo encuentran a Daicol, désela a Quintero. ¿Y cómo juega el chico Quintero? Su hermano no está convocado para este partido, pero él ha sido, al menos en los pocos minutos y pocos balones que ha tocado, magia de ver, ¿eh? Este Richard Chunque, cambiando Chunque, le encuentran a quién ahora, a Quintero, y vaya Quintero, y por qué no, y la segunda de IDB, sector derecho para Guagua, y vaya Darwin, sigue Guagua, engancha Guagua, juega para Quintero, este sí es Guagua, atención que va Independiente del Valle, cambio de frente, sector izquierdo para Lion Lord, puede meter el centro, será la última del partido. Partido, segundo palo, rechaza Mateo Piedra, va a completar Mateo Macari, le queda quien al conjunto de Deportivo Cuenca, quiere salir a la contra y la última, no, porque la perdieron ante la marca de Briones, sigue Ronald, juega Briones, sigue Briones, el pie a pie es un golazo, Ronald, abajo Patricio, este era Eddie Guevara quien llegó a salvar los muebles y la segunda de IDB, casi llega la segunda, JD.
2: Sí, estuvo muy cerca Independiente, qué gran jugada, ¿no? de parte de Briones y finalmente Riasco tampoco definir. Ahí estamos viendo la repetición y fue Di Guevara el que puso el pie para finalmente impedir que el remate vaya al arco.
3: Eso era gol y después Briones reclamaba, oiga, pero ¿cómo juegan con los brazos abiertos los jugadores de Deportivo Cuenca? Increíble, ¿no? Porque hubo un impacto ante el rostro de Ronald Briones. Entiendo yo, no va a ser pitado penal, fue acción de partido y se va a acabar nomás, se va a terminar. Balonazo largo de Facundo Ferrero y se termina el partido en Quito, en el sur de Quito, en Chillo Gijón, en el estadio Banco Guayaquil. Independiente del Valle derrota a Deportivo Cuenca. No, se va a hacer efectivo otra vez.
0: Chendo.
3: Nos amagó. Se la creyeron, dijo.
0: Todos.
3: Ahora, si balonazo largo será la última, pero le va a quedar algo más al Cuenca, no, imposible.
0: No. Ya ahora sí.
3: Oye, espéreme, que quedaron caídos dos jugadores. Uno fue el jugador Rivero, otro fue Mateo Carabajal.
0: Ya ahora
3: y
0: sí.
3: Se terminó nomás, ¿no? Lo va a terminar cuando sea Augusto Aragón.
0: Les vio que estén bien y va a terminar el partido.
3: Entiendo yo que no va a haber mucho más. Se va a terminar cuando sea ese partido, cuando Aragón.
0: Vacío el estadio, en serio.
3: Sí,
0: increíble.
3: Señor.
0: Y encima la cámara no colabora porque encima avisa, ¿no?
3: ¿Se bueno, se termina ahora sí. Unos segunditos de más, que no sirvieron de nada. Finalmente, final de esta historia, Independiente del Valle se lleva los 3 puntos. 58 en la bolsa total. Increíble la cantidad de puntos sumada por los dirigidos por Joaquín Papa, el uruguayo. Y entonces en el debut de visita de Daniel Neckelmann, una derrota que ya lo dijo JD, ¿no? Dentro de todo, no es un mal resultado. Nosotros vamos al espacio publicitario para ir con el postpartido de este Independiente frente a Deportivo Cuenca.
0: 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Finalizó el partido. Lo ganó Independiente del Valle, compañeros.
2: Bueno, tengo varios mensajes que han llegado para ver si vamos dando lectura también de lo que la gente opina, ¿no? A ver, vamos leyendo. Dice, Bolsen tenía amarilla y hace lo peor y roja. ¿Ya tenía amarilla, Bolsen?
3: Vamos a revisar, pero sí, lo que yo entendí fue roja directa.
2: No, roja directa fue, pero decían que ya tenía una amarilla previa.
0: Ya le reviso.
2: Sí, le revisa, sí.
0: A ver.
2: Dice, agresión, esta tenía que ser otra expulsión, dice.
0: No tenía amarilla.
2: No tenía, roja directa, claro.
0: Sí.
2: Hablan de que debiera ser la expulsión la de Mejía.
3: La de Jeremy
2: Digo, Mejía.
3: No llega a impactar, porque en caso de llegar a impactar de lleno era expulsión muy clara.
2: Dice, los cambios en el Cuenca no dieron resultados. Solo tiene un Santo Ferrero. Neculman agradece al Santo Ferrero, dice, vergüenza de Deportivo Cuenca, un equipo que no demostró nada, solo un jugador como Ferrero o estuviéramos con una goleada, nos dice el hincha. Por aquí quiero leer otro, dice, ¿qué tal JD? Buenas tardes, mi comentario, debido a las debilidades de la mayoría de los equipos de la Serie A, el Independiente ha aprovechado sacar una diferencia considerable de puntos del primero al segundo. Esto ha dado resultado que muchos de los equipos al enfrentarse ingresen a jugar los partidos con cierto nerviosismo de superioridad del adversario, factor que le permite aprovechar al Independiente del Valle, porque en sí jugar como lo alaban los periodistas en general no lo veo, dice. Hoy no fue un buen partido de Independiente, le digo. Lo veo, en general el partido no fue bueno, pero de local, de quien se esperaba incluso pueda propinar una goleada, no se vio.
3: Ahí entra el factor de cómo está el equipo rival, ¿no? A ver, lo que nos comentó el hincha de Deportivo Cuenca, algo comentó al respecto el día viernes Lucas Mancinelli y dijo que obviamente ya la actualidad Independiente del Valle y lo fuerte que se ha hecho de local invita a que el planteamiento sea distinto. Y bueno, no es para menos, ¿no? Usted lo dijo, JD, si vos sales a buscar el partido en Quito, si vos sales a buscar desde el inicio ser propositivo, quizá más que Independiente del Valle, lo más seguro es que si no te llamas Liga de Quito, quizás el único equipo que le pueda hacer frente, o Católica puede ser, si no eres ninguno de esos dos equipos, lo más probable es que vengas trayendo muchos goles en la bolsa, así que quizá por ahí va la situación. Oiga, pero ahora al respecto, yo no siento que sea ese el factor por el que perdió Deportivo Cuenca el día de hoy, porque hay un temor a la hora de salir a confrontar el partido, sino porque hay mucha diferencia de nivel y porque lo que pasa es que el día de hoy hay un resultado corto, entre comillas, uno porque Deportivo Cuenca pasó los 90 resguardándose y así es mucho más difícil obviamente penetrar en la defensa y en el arco, y segundo porque otra vez Ferrero tuvo un partido excepcional, lo que deriva como consecuencia un resultado corto. Pero quizás si podemos ir un poquito más profundos, el resultado no dictamine el trámite del partido. Eso es lo que pienso yo.
0: Claramente, ¿no?
2: Bueno, acá nos dicen al viejito Mancinelli que tenga descanso o pidan su jubilación.
3: Oiga, hablando, también Lucas mencionó que a él le duele mucho esos comentarios. Él sí dice que ha logrado identificar las mismas personas que lo agradecían en el gol contra Santos, que meses después o semanas después lo atacan. Dice, eso me duele, lo dijo aquí. Me duele. Aún así, todo él entiende que es parte del fútbol, ¿no? Entonces, pero bueno, o sea, que el hincha también entienda que Lucas, se quiera o no, tiene ya su edad, pero aporta en lo que puede con Deportivo Cuenca.
0: Y pero hace rato no ha jugado bien, ¿no?
2: O sea, contra el anterior partido. Como entre Melec, el pase para el gol.
0: Sí. Pero de ahí, si hablamos del reentré desde el Mundial, o mejor dicho, desde que volvió el campeonato después del parón por el Mundial.
3: Pero nadie jugó bien.
0: No, nadie, pero siempre sabes que, o sea, siempre tenías en tu cabeza a Mancinelli como el aporte, que no ha sido un aporte.
3: Pero él lo dijo, ya no tengo 30 años como...
0: Claramente, no digo que no, solo digo que es así. O sea, se confirma lo lógico. O sea, que de verdad es un jugador que lamentablemente no está aportando porque ya no está tanto como para ser el que se ponga al hombro el equipo.
3: Solo hay uno en todo el mundo que en esas edades sigue siendo distinto. Por eso solo hay uno.
0: Estoy de acuerdo.
3: Y pasó en el Mundial. Sí, entonces, sí. No lo mate a Lucas porque es obvio que no va a poder marcar esa diferencia que marcaba antes. ¿Tenemos más comentarios, Jadeo?
2: No, es lo que no me han enviado. Bueno, ya sigue escribiendo la gente. Ya le voy a ir leyendo a medida que nos den precisamente los comentarios. Oiga, y el tema de la rueda de prensa creo que va a ser difícil sacar, ¿no?
0: Ajá, estoy buscando por aquí, por acá, pero...
3: No hay.
0: No lo encuentro, la verdad. Estaba dándole vuelta de lado a lado. Claramente a lo que les habíamos dicho al principio, nadie viajó, ¿no?
2: No, no.
0: Ningún medio de nuestra ciudad.
2: Yo no sé si fue Plus.
3: Pues
2: voy a revisar, de pronto ahí podemos obtener la prensa.
3: Es muy costoso transmitir en el Estadio Banco Guayaquil, ¿no?
0: Sí, por lo menos Guayaquil, como que haciendo ciertos contactos, te deja transmitir desde el palco de prensa.
3: Monumental, dice usted.
0: No, en el Emelec, que la cabina es cara.
3: Ah.
0: Pero en el estadio de Independiente ni siquiera puedes acceder a esta zona porque solo puedes hacer reportes, no sé, ser el borde, digámoslo así.
3: Borde de campo, sí, informador,
0: sí.
3: Que me dice.
0: Sí, sí, no puedes transmitir netamente desde ahí. Sí puedes hacer salidas en el partido, pero no puedes hacer. Es bastante complicado ese viaje. Estaba buscando en un par de radios. No he tenido mayor éxito en conseguir
2: Super
0: la rueda.
2: Super K,
0: déjeme buscar esa
2: de
0: ahí.
2: Sí, de pronto.
0: Vamos a ver. Pero bueno.
3: Oiga, Macará, ¿qué hace de local en la Tacunga el día de hoy? No lo hace en el Bellavista.
0: Suspendido, creo que estaba el
3: en
0: estadio.
3: En la Cocha está. ¿Solo que está en Reformas? Suspendido, no me recuerdo haber visto información. Pero juega en la Cocha. Bueno, habrá que ver si puede sumar de a tres, ¿no? Allá contra Guayaquil City. Oiga, así todo Deportivo Cuenca creo que tenía en la planificación de perder puntos. Este era el partido obviamente más opcionado a hacerlo. Dentro de todo, JD, quedan 7 partidos, 4 de local. Esos van a ser los que determinen si el Cuenca va a luchar o no por ese puesto en cupo internacional.
2: Claro, acá nos dicen, ¿a quién ganó el Cuenca el partido anterior? Bueno, Emelec. Lo hizo Emelec 2-1, pero entiendo que lo que quiere decir el hincha es...
3: Como que a nadie.
2: O sea, claro, por el momento que vive Emelec.
3: Pero hay que ganarlo igual, ¿no?
0: Eso iba a decir, que ganarle a Emelec.
3: Porque lo mismo decían de Leones, por ejemplo, con un gran inicio de temporada del Cuenca y empataron contra Leones aquí. O sea, los partidos hay que ganarlos, si quiera o no. Lo propio con Independiente el día de hoy, ganó por la mínima, pero... Había que ganarlo. Igual el conjunto
0: de lo de hoy,
3: tiene mucho más.
0: Muy alejado de la realidad del partido, comparado a lo que fue, por ejemplo, ese Macará Cuenca, que estuvo también muy alejado de la realidad del partido, y ese Leones Cuenca, que también estuvo muy alejado. O sea, la verdad es que no ha sido reflejo de lo que ha sido el desarrollo del partido.
3: Casi nunca hay coherencia entre marcador y trámite, ¿no? Aquí en el fútbol ecuatoriano mismo.
0: Sí, pero sobre todo se ha ejemplificado mucho en los partidos de Cuenca, en los 3 de visita.
3: En los últimos 3 de visita.
0: Sí, y creo que Independiente se ha sido de los pocos equipos que hacen coincidir su rendimiento y el trámite del partido. A excepción de este, que creo que debe haber sido mucho más, ¿no?
2: Oiga, aquí mandan un mensaje que me hace reír. Dice, el más contento es Célico con esta derrota, nos quiere decir el hincha.
0: Sí, pero no sé si Célico se comía 5 aquí.
3: Oiga... No sé, no hay mucha diferencia igual tampoco al momento. Habrá que ver qué hace Néculo. O sea, todavía no podemos hablar de una diferencia marcada, porque apenas va una semana de trabajo. Pero si Célico festejase esto, sería muy mediocre de su propia parte, ¿no?
2: Claro, pero es un pensar de hincha.
0: Alguien más dijo que lo haga. Estamos matando al pobre Célico.
3: No digo que no haga.
0: Haciendo un asado en algún lugar de su vida.
3: Claro. Y está en Argentina, ya esperando que llegue.
0: Ah, yo sí que está esperando, pero le entendí. 15-15. ¿Algo más, señor Pedro Antonio? ¿Ya? No mucho más, estamos muertos, la verdad, pero bueno, esperamos podamos recuperar.
3: Complejo agosto,
0: Complejo agosto y los compañeros se van. Bueno, habrá que sacarlo a flote como sea, ¿no? Habrá que sacarlo a flote.
3: Si se sacó el Mundial,
0: si se pudo el Mundial, se va a poder lo que queda, pero siempre para llevarles a todos ustedes la mayoría de partidos para que puedan escucharlo. Creo que entre lo que se viene, aparte de lo obvio, el Cuenca Juniors Gualaceo, el Gualaceo Independiente, y de ahí lo que es lógico, ¿no? Libertadores, Champions de septiembre y la Liga Pro, a través de la señal de la Internacional Visión. El Cuenca ha sido derrotado una vez más, esta vez por Independiente, una vez más, porque el último empate fue en el 2021 y el resto de partidos hasta esta fecha han sido todas derrotas en Chillojico. A nombre del señor Juan Diego Cornejo, el señor Fernando El Puma Valareza, Pedro Antonio Sá, mi persona, Abraham Maxi, nos despedimos. Gracias a todos por habernos acompañado. Ha ganado el equipo de Independiente del Valle. Perdió, en resumidas cuentas, Deportivo Cuenca. Abrazo para todos, chao.
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